Bueno, déjame saludar ahí a la gente que están escuchando la radio. Déjame saludar a la gente que están escuchando la radio. 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

0: En un ratito juega River, en un ratito juega River, en un ratito nada más juega la banda.
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0: Voy a continuar aquí en la radio. 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
0: 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Laila, ¿está escuchando la radio, Laila? ¿Está escuchando la radio, Laila, o no? Vamos, vamos.
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0: Voy a continuar aquí en la radio, vamos a continuar en la noche de la radio. Noche de la ciudad.
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Bueno, voy a continuar aquí en la radio, chicos. 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

linda música en la radio, linda música a través de la radio espectacular. Estamos en la 96.9 Radio Ciudad. La noche, 21 horas, 7 minutos en la República Argentina. Che, dale. 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

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Significa olvidar para dejarnos herir. Nos estamos yendo. No vas a confundir. Lentamente cerrando la propuesta de la radio. La jornada del día de hoy, ya en un ratito, en 20 minutitos juega River. Ya en 20 minutitos juega River, 21:30. 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

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Debe estar escuchando la radio, Maxi, ¿sí? 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

0: Bueno, linda música en la radio, che, linda música aquí en la radio, espectacular. Estamos en la radio, estamos en la 96.9, 15, la hora 21. ¡No estamos yendo! ¡No vamos!
1: Las palmas arriba, las palmas.
0: ¡Nos vamos, chicos! ¡Nos vamos, señora!
2: ¡Seguimos grabando!

la producción musical aquí en La Palabra. Mi nombre es Pablo Molina. Gracias, gracias, gracias, gracias. Muchas gracias, audiencia de la radio.

0: la razón.
1: Bueno, gracias por habernos acompañado. Mañana jueves volvemos a partir de las 7 de la tarde con Pasión Tropical. Gracias a toda la audiencia. Nos encontramos mañana. Gracias. Chau.
2: 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Que suene un poquito ese bajo, maestro. 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Buenas noches, chicos.
3: Buenas noches, chicas.
2: Que suene ese bajo, maestro.
3: Señor.
2: Aguanta.

0: los amigos y ponerse a pachanguear. Claro, sí. Sí, sí, sí, sí.
1: ¡Vamos, chill!

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0: Muchas gracias, Puerto Rico. Ok, señoras, señores, esta canción que sigue se la quiero dedicar a una mujercita que le está creciendo adentro una vida, un sol, un bebé, y anda por aquí. Esta canción se la dedico a toda la gente que tiene luz en la vida.
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0: trascender a través de una publicación en el diario La Nación, Gato, que, bueno, no va a presentar esta semana la declaración jurada, como en su momento había hecho correr, sino que lo va a hacer la semana que viene. Yo no le creo ni que lo vaya a hacer la que viene, ni la otra. Me parece más que lo va a hacer durante el Mundial, si es que lo hace, si es que llega. Lo cierto es que hoy vuelve a su función, después de un par de días de descanso, el fiscal Gerardo Policita. A mí me dicen que tiene en su escritorio esperando un informe que ya le llegó, que él había pedido a la DATIP, que tenía que analizar algunos teléfonos y algunas herramientas digitales y algunos elementos que son importantes para la investigación. Así que es de esperar que en no mucho más que una semana le llegue a Manuel Adorni el pedido de justificación, que es la instancia previa a la indagatoria si es que esa justificación no le cierra.
1: Bien.
0: Por otra parte, sí, voy a ser muy rápido, el juez Lijo está esperando un informe de la DAJUDECO, que simplemente es un informe de llamadas entre Marcelo Grandío y Horacio Silva. Horacio Silva es el hombre cuyo nombre figura como director de la consultora, de la productora Imhouse. Uh-huh. Una vez que esté ese listado completo y analizado, va a venir la indagatoria. No, me parece que no hay alternativa para eso. Va a venir la indagatoria a Manuel Adorni, porque en el expediente, que es muy chiquitito, es un expediente que analiza un viaje a Punta del Este en carnaval de este año, dice que el viaje de ida de Adorni y su familia a Punta del Este fue pagado, o al menos está facturado, a nombre de la productora Imhouse. Y el viaje de vuelta está facturado a nombre de Grandío. Por más que públicamente Adorni haya dicho que lo pagó él, no hay ningún elemento en el expediente que acredite esa versión.
1: No, y además todas las contradicciones, porque el amigo decía que lo había pagado él y todas las contradicciones que vinieron después, ¿no? Bueno, 7 de la mañana, 52 minutos. Vamos con una cortita, Pablo Ladaga.
2: Bueno, habla de Boca, ayer Racing, viejo. Ahora vamos a hablar de Boca. Espere. Ayer cerró Racing su participación en la Sudamericana, un partido que no había nada en juego, los dos equipos estaban eliminados. Terminó ganando el encuentro. Y se prepara para el partido de Copa Argentina, que sí es un partido importante, que se jugará en Jujuy, frente a Defensa y Justicia. Chirola Romero, ayer junto con el Luli Ahued, se sentaron en el banco de suplentes después de todo lo que fue el periodo de Gustavo Costa como entrenador en el banco de suplentes del Racing Club de Avellaneda. ¿Qué es lo que va a hacer Racing? Va a esperar que pase el partido del domingo. A mí me cuentan que Racing ya tiene abrochado el técnico.
1: ¿Quién es?
2: No lo sé.
1: Ey, pero ¿cómo te cuentan que ya tiene? ¿Cómo
2: no? Porque se están... ¿Por qué? Porque usted me interrumpe y entonces yo le contesto su pregunta. Porque se está hablando que Racing se va a tomar mucho tiempo, se va a tomar unos cuantos días para decidir quién va a ser el entrenador. Ayer me dijeron que el técnico ya lo tienen prácticamente cerrado y que el anuncio, una vez que pase el partido del domingo, será rápidamente anunciado. Yo creo que para mí no sale de estos dos nombres. Para mí no sale de estos dos nombres que les voy a dar ahora. Pero para mí o es Crespo o es Nico Díez, el técnico argentino junior.
1: ¿Crespo
2: o? Nico Díez, el técnico que está trabajando actualmente en Argentino Juniors.
0: ¿El mejor técnico del campeonato junto con Zielinski? Ahí disputan.
1: ¿Y por qué se va a ir de Argentino Juniors?
2: Bueno, no, eso no
0: pasaron,
2: no
0: sé, grande.
2: Puede ser un buen desafío para Nico Díez dirigir Racing, y tal vez también entienda que todo lo que le tenía que dar Argentino Junior tal vez ya se lo dio, no lo sé. Con Crespo hubo un contacto en el que está la situación de Crespo es mucho más fácil porque no tiene club, pero está sin trabajo. No lo ata absolutamente nada, en este caso Nico Díez sí, pero bueno, veremos.
1: Bueno.
2: Racing busca a su técnico, busca a su entrenador para ver quién será en la próxima temporada, que será una temporada para Milito fuerte,
1: bueno,
2: muy fuerte, con una apuesta en donde deberá tranquilizar las aguas.
1: Muy bien, 7:54.
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21: Se arma la galleta de las 8.
22: Y toda la información con Cristian Romero. Vamos, Cristian.
23: Gustavo, atención a los conductores, kilómetro 33-300 de la autopista al oeste en dirección a Luján, sobre carril derecho y parte de la banquina, se registra un incidente entre un camión y un auto, hay una persona herida, circular con máxima atención en el lugar no solo sentido a Luján, sino también en dirección a Capital por el efecto curiosidad. Hay demora en Riceri para continuar por autopista de Lepiane, sentido centro porteño, lo mismo ocurre sobre la avenida General Paz por sectores, zona de Mataderos, Lidier, Villa Devoto, tener máxima atención. Respetar la distancia de separación entre vehículos. Tenemos que hablar de un incidente en Alvear y Avenida del Libertador, choque de auto y moto, motociclista que resulta con heridas. En 33, Orientales y Quito, también un ciclista atropellado, en este caso un hombre de 35 años trasladado al Hospital Durán. En Avenida Cabildo y Aguilar, entre Aguilar y Céspedes, una frenada brusca de un colectivo que desplaza un operativo del SAME. El tránsito muy intenso en líneas generales para desplazarse por lo que es Panamericana entre 197 y 202, se va cargando la conexión de General Paz con Avenida Lugones y en cuanto a los servicios, el ferrocarril San Martín operando con demora y el Belgrano Sur, Ramal González Catán, también operando con retraso, Gustavo.
22: Muchas gracias.
23: Un abrazo.
22: Vamos arriba. Los de las 8 en punto en toda la República Argentina para este jueves 28 de mayo del 2026.
0: Les contamos que estamos con 13 grados 3 décimas de temperatura, humedad del 87%, el cielo parcialmente nublado, gris, con algo de neblina y esperando 16 de máxima.
22: Y desde las 6 hasta las 10 de la matina, todo lo que pasa, pasa. Acá, en Mañana Silvestre. Ya volvemos.
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9: 8 de la mañana, 2 minutos en todo el país. En Capital la temperatura 13 grados 3 décimas.
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20: Javier Milei y Luis Caputo hablarán en la 12ª edición de la TAM Economic Forum.
9: El presidente y el ministro de Economía serán los principales oradores del encuentro con empresarios que se llevará a cabo en Parque Norte.
20: Mauricio Macri encabezará una cumbre con legisladores del PRO de todo el país.
9: La cita se llevará a cabo desde las 9 en la sede nacional del partido en la calle Balcarce.
20: Intensa búsqueda de Agostina, la adolescente desaparecida en Córdoba.
9: Hay un detenido, Claudio Barrelier, quien tuvo una relación con la madre de la joven.
20: Bernardo Mañago, enviado de C5N, dio más detalles.
24: Existiría una grabación en la cual se ve a Agostina ingresar al domicilio de Barrelier el sábado por la noche. Una filmación tomada de una cámara, porque sabemos que el domo de la esquina de ese lugar no funcionaba, por una filmación tomada de una cámara de seguridad de uno de los negocios, de uno de los comercios de la zona. La familia lógicamente está esperando y está tratando de representarse, de tener alguna hipótesis sobre qué puede haber pasado con Agostina.
9: Nueva jornada del juicio por la muerte de Diego Maradona.
20: Hoy declara Rodolfo Benvenuti, convocado en noviembre de 2020 para evaluar si Luque era el indicado para operar el hematoma subdural de Maradona.
9: También lo hará Mariana Fritschmann, médica legista de Suite Medical.
20: Bolivia negocia un programa de créditos con el FMI por 5.000 millones de dólares para agricultores y organizaciones sociales.
9: En medio de la ola de protestas contra su gobierno, el presidente Rodrigo Paz detalló que los fondos no serán invertidos en el Estado, sino para financiar proyectos de emprendedores.
20: Boca se juega hoy su clasificación a octavos de la Copa Libertadores.
9: A partir de las 21:30 en la Bombonera, el Xeneize se enfrentará a la Universidad Católica en busca de una victoria que lo deposita en la siguiente fase.
20: A esa misma hora y por la Sudamericana, Tigre enfrentará a Alianza Atlético, aún con chances de pasar de ronda.
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25: Continúan las condiciones muy húmedas y con abundante nubosidad en el AMBA, con una máxima de 16 grados. La probable formación de algunas neblinas dispersas. Hacia la noche, fresco con 13. El viento del noreste hacia el este, también durante todo el día viernes, con igualdad en las condiciones de los valores de temperatura, 12, 16, y un fin de semana sin cambios significativos.
9: A esta hora en Capital y alrededores, la temperatura 13 grados 3 décimas, la humedad 86%.
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0: 8 de la mañana, 6 minutos, en este jueves 28 de mayo del 2026.
1: Le damos la bienvenida a los de las 8, les contamos con 13 grados 3 décimas de temperatura, humedad del 87%, un poco de viento del sector este a 6 kilómetros por hora apenas, cielo parcialmente nublado, bastante gris, Gustavo.
0: Sí,
1: ¿eh?
0: Está muy gris, estábamos ahí en la puerta recién, hay mucha humedad, se observa. Y está fresca la mañana, sí. Está desapacible, así que, y seguramente va a empezar ahora a levantarse por la humedad que hay, por cómo está el ambiente, neblina, así que...
1: Es que está anunciado niebla durante la mañana y la tarde de hoy, con neblina, mayormente nublado, 16 la máxima.
0: Bueno, a ver, hay mucha información y hay muchos temas del que queremos hablar, así que vamos directamente a la información que anoche, cuando estaba terminando Minuto Uno, reveló Ariel sobre la investigación que sigue sobre José Luis Esper, que es muy importante para que vean ustedes cómo el presidente se sigue enchastrando con causas ajenas. El presidente, en vez de preservar la investidura presidencial, sigue poniendo la investidura presidencial al servicio de gente que está siendo investigada por la justicia y que está realmente en problemas. Por ejemplo, el caso José Luis Esper, que el gobierno, el presidente, salió a intentar decir la semana pasada que estaba libre de culpa y cargo cuando se profundizan las investigaciones en torno a un posible lavado por parte de Esper. Y ahora escuchen lo que va a contar Ariel, porque realmente es tremendo lo que va a contar Ariel.
2: Hay de todo, gato, en esta investigación judicial. Fuimos nosotros los que revelamos que en la cuenta bancaria de Spert aparecían un montón de aportantes o de depositantes hormiga que le iban permitiendo

0: El fiscal Fernando Domínguez convocó a declaración testimonial, bajo juramento de decir verdad, a muchos de los que aparecían como depositantes en la cuenta de José Luis Espert, gente que le transfería pesos para que él pudiera cubrir sus gastos. Les voy a leer dos ejemplos para que se den cuenta del delirio que es esto que ocurrió con José Luis Espert y al cual sigue aferrado y abrazado el presidente, que defiende al profe como si el profe no hubiese hecho ninguna chanchada. Por supuesto, es inocente hasta que la justicia demuestre lo contrario, pero hay un montón de prueba que lo está complicando. Le preguntaron a uno de los depositantes, a una de las personas que le transfirió a Espert: ¿usted conoce a José Luis Espert? ¿Usted sabe, se hace cargo de haberle transferido? Y el hombre dice: no recuerdo haber hecho una transferencia al político José Luis Espert, pero sí recuerdo haber hecho una transferencia a una persona que se llamaba igual. ¿Ustedes están escuchando? No recuerdo haberle hecho una transferencia al político José Luis Espert, pero sí recuerdo haberle hecho una transferencia a alguien que se llamaba igual. Es decir, está reconociendo la transferencia. ¿Y cómo llegó usted a transferirle? Bueno, dice, cuando yo necesitaba dólares, recurría a una financiera, de las que no tienen marquesina en la calle y todos los papeles en regla. Esta financiera me daba los dólares y me indicaba un alias o un código de cuenta al que yo tenía que transferir. ¿Y de quién era este alias o código de cuenta? Era de José Luis Espert. Así se hacía Espert de los pesos que necesitaba para cubrir los gastos con tarjeta de crédito o los gastos o los movimientos de su cuenta bancaria, vendiendo dólares, vaya uno a saber de dónde. Vaya uno a saber de dónde había sacado. Bueno, sabemos que una transferencia de 200 mil dólares. Ayer contamos en Minuto 1 otro caso todavía más llamativo. Un hombre dice que se dedicaba a la compraventa de dólares y que a través de interpósita persona alguien lo convocó a una casa en San Isidro. Tenía que ir a retirar unos dólares y luego, a cambio de eso, transferir unos pesos a una cuenta. Cuando llegó a esa casa lo recibió Mechi. Mechi es la compañera de José Luis Espert. Le dio los dólares, le invitó un vaso de agua, un café, y el hombre salió con su moto y se fue al microcentro, cual arbolito, arbolito motorizado, a cambiar esos dólares por pesos. Buscó el mejor precio posible, se quedó con su comisión y esos pesos los introdujo a través de un depósito bancario en una cuenta. ¿De quién era la cuenta? La cuenta era de José Luis Espert. Es decir, a este tipo de mecanismos recurrió el profe para poder afrontar sus gastos bancarios porque tenía dólares que evidentemente de otra manera no podía introducir en el sistema. ¿Eran dólares mal habidos? Bueno, esto es lo que tendrá que descifrar la Justicia Federal de San Isidro, que investiga a José Luis Espert, el profe al que se abraza Milei, por lavado de dinero.
1: Gracias, Ariel. 8:11. Estamos en comunicación ahora con la... Porque, a ver, el tema de la educación es preocupante en la Argentina, ¿eh? Cada día más preocupante. La desfinanciación a la que este gobierno somete, no solamente a las universidades, ¿eh? Nos estamos olvidando de la enseñanza primaria, de la enseñanza secundaria. El último decreto, el último ajuste de hace semanas atrás, también barre con lo poco que le quedaba de financiamiento a la educación en la Argentina, ¿eh? Y estamos en comunicación con Sonia Aleso, secretaria general de CETERA. ¿Qué tal, Sonia? Buen día, ¿cómo estás?
2: Buen día, Gato, ¿cómo estás?
1: Bueno, que además ustedes han elaborado un mapa que es muy interesante cuando las organizaciones gremiales hacen estos trabajos, ¿no? Un mapa del ajuste en la educación en la Argentina, ¿no?
2: Sí, nosotros venimos denunciando permanentemente y sacando informes de lo que es el presupuesto del ajuste desde que Milei subió al gobierno, ¿no? Es un ajuste que se manifiesta desde el nivel inicial hasta la universidad. Y es un ajuste que tiene como objeto, y nosotros lo venimos denunciando, destruir la educación pública en la Argentina, no solamente en las universidades, sino en todo el sistema educativo. Y vienen aplicando distintos tipos de financiamiento, primero barriendo de un plumazo la paritaria, es decir, tirando los salarios a la baja, acordando con muchas provincias que le votan en el Congreso de la Nación las reformas estructurales que quieren hacer en el

0: educación y ajustando permanentemente. Lo último es un decreto reciente, el 20/2026, que saca fondos, son 2.5 billones de pesos, el mayor ajuste está en educación y en salud. No es casualidad, profundiza un ajuste que está... acuérdate cuando ellos empezaron hablando de la importancia de la alfabetización. Bueno, al proyecto que más fondos le sacan es al Plan Nacional de Alfabetización que iba a las provincias. Le sacan al Fondo Nacional de Incentivo Docente, el FONID, le sacan a lo que era la compensación salarial para las provincias que ganaban menores salarios, le sacan a políticas socioeducativas, principalmente a las becas escolares, reducen las becas para los chicos. Después se preguntan, yo veo a veces encuestas de usinas de la derecha diciendo que los chicos abandonan la escuela. Bueno, están retirando millones de, cientos de miles, perdón, de becas escolares. Sí, no solo plancharon el monto, sino que los dejan a los chicos de las escuelas secundarias y de las universidades sin las becas, que servían como un paliativo para comprar fotocopias, para libros, para pasajes. Eso es lo que está sucediendo y yo quiero denunciar fuertemente lo que tiene que ver con el rol que están jugando muchos gobernadores y muchos legisladores que le han votado en el Congreso de la Nación un ajuste perpetuo desde que Milei inició. Y eso es lo que nosotros estamos viendo, ¿no? Eso produce una situación que nos lleva directamente a los 90. ¿Vos te acordás que hubo un momento donde también había ajustes y pasaba lo que está pasando ahora? Un ajuste perpetuo, situaciones de empobrecimiento, el promedio salarial de los docentes es de 650 mil pesos, ese es el promedio. Docentes que están trabajando cada vez más horas, trabajando de cualquier otra cosa, multitareas para poder llegar a fin de mes. Docentes que a su vez tienen el marido que está perdiendo el trabajo, o el hermano, o el hijo. Eso es lo que nosotros estamos viviendo hoy en un proyecto que es político, que es porque uno se pregunta, ¿a dónde va el dinero que le quitaron a la salud y a la educación? ¿A dónde va la plata que le sacaron a los médicos? ¿Dónde va la plata que le sacaron a los maestros? Bueno, esto es directamente ajuste perpetuo para pagar al Fondo Monetario.
1: Totalmente.
0: Como otras veces esto termina, como ya sabemos que va a terminar, que es con el hambre de la gente, con situaciones muy graves dentro de nuestros compañeros.
1: Y sí, y desfinanciando todo, ¿no? Porque ahora, obviamente, que estamos muy preocupados por el desfinanciamiento universitario, pero la educación primaria, media, debe estar en su peor momento en la Argentina, ¿no? Y con esto que en las provincias que hay situaciones cada vez más preocupantes a nivel financiero también. ¿Cómo están ustedes con las paritarias, por ejemplo?
0: En las provincias tenemos también ajustes, en la mayoría, no digo en todas, porque en algunas sigue habiendo paritarias. Ahora, a nivel nacional, el salario docente bajó un 36.5%, y en las provincias va de un 27 a un 30%, es decir, que la falta de fondos de envío de lo que eran las leyes, la ley de educación, la ley de financiamiento educativo, el FONID, que hoy si se actualizara serían 300 mil pesos más para cada docente, no es un tema menor, lo que la Nación sacó, en un contexto donde las propias provincias está habiendo despidos. Yo ayer miraba los compañeros de Concepción del Uruguay, de los privados. Bueno, eso lo estamos viviendo en cada una de las provincias. Yo soy santafesina, veo todos los días, cerrar fábricas, cerrar negocios, y muchas de esas docentes son hermanas, esposas, madres de compañeros que está perdiendo el trabajo. Eso es lo que hoy estamos viviendo.
1: Bien.
0: Bueno, y no es Milei, como vos decís siempre, es el modelo. Ese modelo termina, como ya vimos, cuando gobierna la derecha.
1: Total. Bueno, Sonia, gracias por ponernos este panorama tan desolador, que también tiene a la educación en el campo del ajuste permanente del gobierno. Te mando un abrazo fuerte.
0: No, gracias.
1: Gracias,
0: Gracias, un
1: que tenga
0: abrazo.
1: Buen. Gracias. Sonia Lesso, secretaria general de CETERA, también hoy justamente en el Día de las Maestras Jardineras. Otro lugar del ajuste permanente de este gobierno. ¿Tiene algo para decirme?
2: Siempre tengo cosas bueno, para decirle.
1: Diga, hable, ahora,
2: ahora o calle para siempre. Sí. 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
1: Bueno, ¿va a hablar de Boca o no va a hablar de Boca esta mañana? Bueno, entonces hable.
3: ¿Cómo no voy a hablar de Boca? Si
1: que se juega hoy una gran patriada.
3: ¿Cómo está el péndulo?
1: ¿Tiene que ganar o ganar?
3: ¿Cómo está el péndulo, Silvestre?
2: Por favor. Eso.
3: ¿Cómo está el péndulo, Silvestre? No. Uy, así necesitamos está caído.
2: Necesitamos.
3: Bravo.
1: Estoy preocupado por la apertura de un local comercial en un shopping de Saavedra.
3: Es tremendo.
1: Cola
3: viendo,
1: y
3: tremendo.
1: Cola.
3: No, ¿en
1: cola?
3: ¿Dónde? ¿En Córdoba es?
1: Acá.
3: Acá es.
1: Acá,
3: sí.
1: El DOT.
3: Oh, wow.
1: Dios mío, cola de la madrugada por un local comercial de chinos que
2: sí, sí.
1: Yo no sé, deben ir porque dice que al primero, mirá vos lo que deben ser las necesidades del momento, le dan 100.000 pesos al primero que llega al local. Y bueno,
3: pero
1: ya hay una cola.
3: ¿100.000 pesos para
1: no sé
3: gastar
1: qué
3: ahí o 100.000 pesos vivos?
1: No sé. No
2: se
1: sé
2: van a matar. No,
3: para gastar adentro.
2: Para entrar.
3: Para gastar en el shopping. Ahí en el local.
2: En el local.
3: Bueno. Y bueno.
1: Vamos.
3: Bueno, Gato, vamos a hablar de Boca. Hoy 21:30 frente a la Católica. Boca no le sirve otro resultado que es el de ganar. El empate lo elimina. Obviamente que la derrota también. Clave importante. Merentiel respondió bien. Va a ir al banco de los suplentes. Respondió, pero no va a ser titular. El Changuito Ceballos se va a ganar ese lugar arriba en la delantera, en la que tendrá tal vez su última noche, su último partido con la camiseta de Boca. Todo indica que el Changuito continuará en Italia, en el Napoli, jugando su carrera futbolística. Luego el cambio por el suspendido de Ayrton Costa, en el que va a ingresar Pellegrino, y que Boca después tiene ahí prácticamente todo confirmado. Ander Herrera se va a imponer a la mitad de cancha por el suspendido Ascacíbar, y Jiménez es el delantero que va a reemplazar al lesionado Vareiro, digamos. Son las bajas que tiene Boca, una por línea, ¿no? Una en la parte defensiva, una en la mitad de cancha y la otra en la delantera, más allá que cambia los dos delanteros, porque ni Merentiel ni Vareiro, que tanto resultado le había dado Boca, ninguno de los dos van a estar al menos desde el arranque, porque insisto, Merentiel seguramente va a estar en el banco de los suplentes, pero en una condición física disminuida, pero haciendo lo posible para estar. Bray en el arco, Braida, Dilolo, Pellegrino, Lautaro Blanco, Herrera, Paredes, Delgado, Aranda, este chico que va a ir en la lista de la selección argentina, no en los 26, pero sí en los 30, que anunció Scaloni que va a llevar, va a estar ahí, el juvenil, Ceballos y Jiménez son los apellidos que ha elegido Úbeda, que puede ser su último partido como entrenador de Boca, que finaliza su contrato el 30 de junio, Úbeda, y que bueno, busca realmente una clasificación que Boca la necesita, porque quedar eliminado sería un golpe realmente muy fuerte para Boca en una Copa Libertadores que se adelantaba, que era un grupo, el grupo de la muerte, el que le tocó, pero que había arrancado tan bien con dos victorias consecutivas que después se le complicó con la derrota en Brasil con Cruzeiro y esa expulsión a Vareiro insólita del árbitro, que terminó Boca perdiendo el partido. Así que bueno, hoy a todo o nada en la Bombonera de Buenos Aires, con una Bombonera completa, repleta, jugando donde cae la pelotita. Está arriba de la faja de la red, Gato, como la película Match Point. ¿Para qué lado cae, Gato?
1: Y bueno, vamos a ver.
4: Para
3: ¿cae
4: la séptima,
3: para los chilenos?
4: Para la séptima, Gato. Vamos para la séptima.
3: ¿O cae para el lado de Boca?
5: No funciona la mufarda.
4: Dale, Gato.
1: No.
4: El
1: no
4: país entero en este momento escucha esta radio.
1: Hagan goles los jugadores, como les dijo Riquelme el otro día. Hagan goles, muchachos, por eso les garpan y mucho.
3: Boludo.
1: Y les pagan mucho, hagan goles.
4: Pero
1: hagan
4: no goles. Tenés, acuerdo, no, nada te dice nada. Nada
1: hagan
4: te
1: goles.
4: Dice
3: Paredes
4: nada.
3: Con la cabeza puesta en un partido clave esta noche y con la otra
1: se
3: parte
1: juega
3: la
1: mucho más que Úbeda, te digo, esta noche de Boca,
3: ¿Cómo,
1: si,
3: cómo?
1: Si no clasifica.
3: Y sí.
1: Mucho
3: sí,
1: más que Úbeda.
3: Lo único que lo puede salvar una no clasificación a Boca es un enfrentamiento con River en la Sudamericana. Mano a mano. Porque si no queda fuera, baja la Sudamericana.
4: No, tiene que ver.
1: No, hay que ver si no juega la Sudamericana Boca.
3: No, si no gana Boca, queda eliminado, baja la Copa Sudamericana.
4: Yo pregunto en serio. ¿Hay posibilidad de que Boca no gane de local hoy?
3: ¿Cómo?
4: No lo noto muy entusiasmado. ¿El hincha de Boca cree que hoy Boca no va a ganar de local? Boca juega de local.
5: Debemos ganar.
4: Claro, hoy gana Boca.
5: No significa que no haya chances, pero...
1: No venda
4: la bombonera.
1: Acá no sé, el año pasado me dijo...
5: Por supuesto, como siempre.
2: Tenemos que ganar.
1: Me dijo la Daga también lo mismo.
3: ¿Qué le dije?
1: Ese equipito, ¿va? Y el equipito los dejó fuera el año pasado de los Libertadores.
5: No, hay que tomarlo con seriedad.
2: Bueno, siempre con seriedad.
4: ¿Hoy va a la cancha Silvestre también? Yo el amuleto.
1: Laburo. No me invitaron más.
3: No, sí que está invitado.
1: No me invitaron más, así que la soberbia de algunos les impide ver, así se han manejado. 8:24, ya volvemos.
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15: 8:30 de la mañana en todo el país, en Capital la temperatura 12 grados 6 décimas.
16: Desesperada búsqueda de Agostina, la adolescente desaparecida en Córdoba.
15: Había salido el sábado a la noche de su casa y desde entonces solo se le vio en un video en el que aparece entrando al domicilio del único detenido en la causa.
16: Lo confirmó su abuelo Miguel Herrera.
17: Sí, la imagen que sale es de Agostina entrando con esta persona en la casa. Estamos esperando que llegue la abogada a ver si tiene algún tipo de información para ver qué pasó con los testigos, si es que ellos todavía saben algo, porque con el tema del secreto de sumario todavía no se puede saber nada. Estamos a espera de información.
15: El gobierno habilitó al grupo Neus a operar como comercializador en el mercado eléctrico.
16: La medida fue publicada en boletín oficial por la Subsecretaría de Energía Eléctrica.
15: A partir de ahora habrá un plazo de 10 días corridos para que terceros puedan presentar objeciones al ingreso de Edición Trading al mercado mayorista.
16: Cientos de personas hacen fila a la espera de la apertura de una cadena que vende productos importados.
15: Desde el Shopping Dot amplía Gustavo Romero.
18: Son cerca de 40 personas, adolescentes y jóvenes, las que esperan fuera del centro comercial la apertura del local chino previsto para las 11. Abrigadas con frazadas y acompañadas por algún familiar, pasaron la noche en la intemperie solo para tener acceso a las góndolas desde el primer minuto. Dentro del shopping y frente al local, se montó un vallado para evitar corridas. La primera de la fila está desde ayer a la mañana.
0: Yo estoy de la mañana, ayer de la mañana, esperando ansiosa porque abran acá la nueva inauguración y feliz también. Me pedí el día de trabajo.
13: Estamos acá desde las 10 de la noche más o menos. Me acuerdo que como a las 3 de la mañana como que vino la policía, que qué sé yo, y yo me hice la dormida. Y nada, tuvimos mucho tiempo acampando, sobrevivimos con un mate nada más.
19: Y vinimos, nosotros estamos desde las 12 de la noche, así que hubo bastante frío. Y bueno, nada, nos vinimos abrigados, no sabíamos que íbamos a encontrar gente, pero había ya un par de gente. Y dice que es el local que es más grande, hay bastantes cosas que no hay stock.
18: Desde Saavedra, Gustavo Romero, Radio 10, siempre noticias.
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21: Atención automovilistas, se choca en el ramal Tigre de Panamericana en dirección a Capital, kilómetro 26, el incidente fue entre dos vehículos, hay un herido, dos carriles obstruidos, hay demora, ramal Tigre de la Panamericana. En el acceso de este kilómetro 33-300, van a Luján, el paso quedó habilitado luego del choque de un camión con un auto. El tránsito intenso en Richeri para continuar por Deleciane con demora, lo mismo ocurre en la General Paz, conexión con la avenida Lugones, muy lenta desde el acceso norte, sentido Río de la Plata. Circular con máxima atención y respetar la distancia de separación entre vehículos. Buenos Aires, La Plata se carga y está lenta en la zona de Sarandí, los sur. En cuanto a los servicios, el ferrocarril San Martín y el Belgrano Sur, ramal González Catán, operando con demora. Central de Tránsito 700, Cristian Romero.
16: La ciudad de Buenos Aires rige una advertencia violeta por neblina y para hoy se esperan 16 grados de máxima.
15: A esta hora en capital y alrededores 12 grados 6 décimas la temperatura, 91% la humedad.
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0: Serrat en Mañana Silvestre.
1: Potente, potente la letra de Disculpe el señor, el nano Juan Manuel Serrat en su momento en Mañana Silvestre.
2: ¡Buen día, gato!
0: ¡Buen día, buen día!
2: ¿Qué tal? Nosotros seguimos militando. Claro. Porque tenemos las elecciones justamente. Ya tenemos las elecciones. Ya. Falta, pero ya las tenemos.
1: Ahí estamos. Bueno,
2: seguimos militando. Hoy, ¿sabe qué?
0: ¿Qué?
2: Estamos trabajando con medio rengo porque Jorgito Tayana está un poquito con el frío, está un poquito engripado.
1: Que se cuide.
2: Sí, pero tenemos un reemplazante de lujo.
1: ¿Quién vino?
2: Para hablar con la gente, para seguir militando. ¿Sabe con quién?
0: ¿Con quién?
2: Con Aníbal Fernández.
0: Mira.
1: Estamos mira. Todos.
2: Con Aníbal.
0: Bueno.
2: ¿Quiere hablar con él?
0: Bueno, ¿qué van a hacer con Aníbal? ¿Van a cantar chicos,
2: ¿no? Hablando con la gente, charlando, comentando lo que podemos hacer el próximo periodo y que la gente nos cuente justamente lo que le pasa, ¿no? Claro.
0: Bueno,
2: a ver. Así que, vení, Aníbal, porque estamos hablando con la gente ahora. Estamos hablando con algún compañero. Vení, sí. Vení, el gato silvestre. Vení. Hola, gato, ¿cómo va?
0: ¿Qué tal,
2: hola,
0: Aníbal?
2: ¿Me escuchás?
0: Sí, ¿qué tal, Aníbal? ¿Cómo anda?
2: ¿Cómo va?
0: Bien, ¿qué dice?
2: Bien.
0: Bueno,
2: estamos acá hablando con la gente y brindándole alguna sonrisa antes de que se suba al tren, al vagón del tren. Y estamos hablando, bien, sin ir más lejos, para no salir del tema, hablé con el fiscal de la causa de Adorni.
0: ¿Ah, sí?
2: Me dijo que la declaración jurada de Adorni le hacía acordar a René Laván. Le digo, claro, por la magia de querer hacer desaparecer cosas. No, me dice, porque no se puede hacer más lento. Ya empezó. ¿Con qué calidad empezó?
1: Bien.
2: Y seguí con el otro, el de la pensión, decide. Ese está muy bueno, la pensión. Bueno, sí, un compañero me dice, Aníbal, me aumentaron la pensión. Le digo, qué bien. ¿Y ahora estás mejor? No, peor. Me aumentaron la pensión de Avenida de Mayo y Tacuarí. Una mierda.
0: Cerrane
2: con este. Lo liquidás, gato. Lo liquidás.
0: ¿Cuál?
2: Con el de la vecina. Sí. Bueno, cerramos con este, gato, ¿eh?
0: A ver, vamos.
2: Una vecina le dice a la otra, ¿por qué grita tanto tu marido? Le están saliendo los dientes. ¿Qué dientes si tu marido tiene 55 años? Sí, los postizos, se los tragó anoche.
0: No, chao. 8 de la mañana, 40 minutos. Sigue nublado el cielo en la ciudad de Buenos Aires.
1: Bien otoñal el día, Gustavo, con 12 grados 6 décimas de temperatura. Mucha humedad, 91%. El viento del este apenas a 4 kilómetros por hora. El cielo parcialmente nublado. Esperamos 16 de máxima, pero atención, niebla durante la mañana, neblina la tarde, mayormente nublado por la noche.
0: Bueno, ahí están nuestros amigos, los feriantes en Parque Saavedra, como todos los jueves, la feria de Parque Saavedra, Está ahí nuestro amigo Antonito Mellino, que como siempre los espera, oyente 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
1: Bueno, muchísimos amigos al 11-23-66-0710. Mira, acá Adriana, a propósito de lo que comentaban hace un ratito, la espera y la cola en el local, dice, acá en Colón, Gustavo, en verano también abrieron un local de cosas chinas, hubo colas desde las 4 de la mañana para entrar, venden todo sin garantía, y creo que para crear el show hasta trajeron micros de Buenos Aires. Son gente de Buenos Aires que compran contenedores. Acá en Colón abren viernes, sábados y domingos, nos cuenta nuestra querida querida Adriana desde allí. Otros oyentes se engancharon mucho con el tema de Don Orión, ¿eh? Mabel, sí, de Marcos Paz dice, yo nací en Claypole, Gustavo, hice la primaria en la escuela que está dentro del predio del Cotolengo de Don Orión, el San Pío X, ¿eh? Iba con mi mamá todos los sábados a la tarde, repartíamos caramelos y alguna otra cosa, todo era por nuestra cuenta, es una ciudad ahí, por ejemplo, hasta tienen cementerios, acá hay mucha maldad, malditos mil por mil, dice Mabel de Marcos Paz. Piero, desde Bariloche, dice, escuchaba la nota del Cotolengo Don Orión y me pregunto, ¿quién es peor, el gobierno o la justicia? ¿O es una complicidad entre los dos? Dice Piero. María Laura, también desde San Francisco Solano, por este tema, dice, Gustavo, es imposible enfermarse, a propósito también del tema de la farmacia, claro, que comentaste. Lo mínimo, mira, para comprarte un antigripal 4.500, terrible, no se puede más. Y me solidarizo con mis hermanos de Don Orione. Estudié en la secundaria de Don Orione y desde siempre vi la obra y participando. ¿Podrías repetir, Gustavo, después el alias del Cotolengo? Gracias, dice María Laura de San Francisco. Ahora lo vamos a buscar, a ver si se puede colaborar. Miguel escribe desde Fray Bentos, nuestros amigos en Uruguay. Mirá qué lindo lo que dice Miguel. Desde Uruguay te escribo, Gustavo, menos mal que están ustedes para desmentir lo que mal informan otros medios. Acá yo estoy haciendo militancia para que los uruguayos también escuchen Radio 10 y miren C5N. Aguante la 10, dice Miguel. Abrazo grande. Muy linda la canción que pasaste en homenaje a Rosario Vera Peñalosa, dice Carmen desde Nogoyá. Dice, qué noble y hermosa tarea la de trabajar con los más pequeños que regalan cada día su ternura y cariño. Carmen, profesora jubilada de Jardín de Infantes. Beso gigante a todos nuestros maestros y maestras jardineras. Luis Mercado desde La Rioja dice, qué hermosa la voz de la negra cantándole a Rosarito, maestra de la patria, oriunda de Atiles, una de las localidades más antiguas de la provincia de La Rioja. Gracias, Luis, por recordar a Tiles, el lugar de nacimiento de Vera Peñalosa. Muchas gracias, compañero La Daga, por saludar a Platense. Abrazo enorme para todos. Muy Alejandro bien. De Saavedra. Gracias, Alejandro, por estar ahí también.
0: Por las redes sociales, que uno a veces positivamente se entera de cosas, hoy han subido... un poco, no sé, en tono de cargada, pero les viene muy bien... que el local partidario de la Unión Cívica Radical en La Matanza tiene y han puesto un café de estilo. Y donde no solamente venden café, sino que también venden, cosas para acompañar, ¿no? ¿Qué sé yo?
1: A los cafecitos de especialidad.
0: Sí, el café de especialidad, pastelería, claro, exactamente, claro. Pastelería. Y... es el Café Radical, ¿no? Y la verdad que, lejos de las cargadas, me parece que hacen muy bien porque hoy por hoy, ahí recién también ha subido el video Miguel Zaredi, que siempre está al toque con estas preocupaciones, y dice, y muy bien Zaredi, que trabaja en el municipio de La Matanza, dice, mis amigos radicales de La Matanza la luchan. Pero más allá de los chistes y las diferencias, siempre apuestan al bien común, aquí como en muchos lados de la provincia de Buenos Aires. Los cargan, pero se hace muy difícil mantener cualquier tipo de estructura partidaria en el ataque permanente a los partidos políticos. Y tiene razón, la verdad, ahí. A mí me parece fantástico que, primero, que haya comités radicales abiertos todavía, que espero que vayan con la verdadera ideología de la Unión Cívica Radical cercana a los sectores populares, ¿no? Porque la verdad que es imperdonable lo que han hecho las autoridades del radicalismo vendiendo el partido a la peor derecha, primero con Macri y ahora con Milei, que no tienen nada que ver. Entonces me parece bien, porque además con esta reforma política que quiere hacer el gobierno, chau partidos políticos, porque les van a quitar todo tipo de financiación. El tema de los aportes será únicamente para los que puedan, para los grandes y para los que tengan poder. Entonces, la verdad que haya este tipo de iniciativas, y me parece muy bien, porque también es un acercamiento, la sociedad tiene que volver a recostar en los partidos políticos. Hay que hacer partidos políticos fuertes en la Argentina, ¿eh? Hay que hacer partidos políticos fuertes en la Argentina. Porque mucho de lo que estamos pasando ahora es por eso. Pues se han perdido, se han... olvidado de los partidos políticos, y no existen hoy los partidos políticos en la Argentina. Bueno, 8:47, vamos, antes de la última, Juan.
3: ¿Se acuerdan que recibió la semana pasada Luis Caputo a un grupo de contadores y tributaristas que asesoran a grandes empresas, grandes contribuyentes, etcétera, etcétera, para conversar sobre la inocencia fiscal, los dólares del colchón que no salen del colchón, etcétera, etcétera, y que se fue con algunas promesas? Bueno, ahora el gobierno está barajando darle una vuelta de rosca a aquella ley de inocencia fiscal que estuvo lejísimo de dar el resultado que esperaba el gobierno, que era que salieran en masa los dólares del colchón y que hubiera algún tipo de remonetización por esa vía de la economía que le permitiera un auxilio a un plan que estaba basado en un apretón monetario en pesos fenomenal. Bueno, eso no ocurrió. Entonces ahora busca el gobierno emparchar con algunas concesiones adicionales que surgieron, entre otras, de aquella discusión. Por un lado, se prorrogan los vencimientos, pero además buscan generar un mecanismo por el cual los contribuyentes que hayan presentado una declaración jurada y que haya sido detectada con inconsistencias por parte de el Estado puedan corregirla. Luego, eliminar topes de patrimoniales, ¿no? Que están establecidos en la ley de inocencia fiscal actual para poder acogerse al régimen simplificado de ganancias, que es la base un poco de todo el proyecto este. El límite de ingresos de 1.000 millones de pesos anuales y el tope patrimonial de 10.000 millones de pesos. Entre otros cambios, eso es lo fundamental. Fíjense a qué punto y la magnitud de la que estamos hablando de las riquezas que están por fuera del sistema. Se habla de, se calcula, el propio Fondo Monetario Internacional lo calcula en más de 200.000 millones de dólares de argentinos que están fuera del sistema, en el colchón, en cuentas en el exterior, etcétera, etcétera. Bueno, a Caputo se le viene complicando y ahora lanzará la enésima apuesta por conseguirlo.
0: Ahí también, entre las cosas que no se cuentan, ¿no?, del fondo, el último informe le pega al gobierno también con el tema de la corrupción, ¿eh?, y de la justicia. ¡Ojo, eh! ¡Ojo! Porque dice, en una parte, el fondo al gobierno: los marcos preventivos anticorrupción necesitan ser fortalecidos con regímenes de declaración de bienes caracterizados por una verificación limitada, baja transparencia, publicación demorada. Le está hablando a Adorni. Le están hablando a Adorni desde el fondo, ¿eh? Y aplicación desigual. A ver, le están pegando.
4: Las normas, mira cómo sigue. Las normas sobre conflictos de intereses siguen siendo débiles debido a regulaciones porosas y escasa capacidad para investigarlo.
0: Bueno, le pega el fondo, porque de esto no se hablan los medios, ¿eh? Hoy, al pasar ahí, lo nombra Carlos Pagni en un comentario de La Nación. Pero el fondo le está pidiendo al gobierno, por el tema transparencia, para que fortalezca mecanismos anticorrupción, y por el tema justicia. A ver si en Comodoro Pro se dan la noticia o también que le están tirando las orejas.
3: Y eso está relacionado con una preocupación que manifiesta el propio fondo en todo su extenso documento, que es el año 2027, por dos razones: por las razones políticas y sociales y por las razones del gran endeudamiento. Y está muy vinculadas ambas cuestiones, porque dice el fondo que se detecta cansancio social. Lo dice el propio fondo, y dice que hay un aumento en la percepción de corrupción. Lo dice mirando a 2027 y a que se revalide el programa de ajuste que tiene planteado el gobierno. Y lo dice también porque le dice al gobierno: aprovecha las ventanas, o sea, mientras corregís esta situación, aprovecha las ventanas para salir a endeudarte ahora en Wall Street, porque el año que viene vas a tener todo el ruido de la percepción de corrupción que incrementa en la sociedad, de el cierto malestar social de cara a las elecciones, y no la vas a tener. Y le dice: el año que viene mirá que vencen más de 30.000 millones de dólares. Todo esto en un lenguaje críptico que nosotros te lo traducimos, porque el lenguaje del fondo es, sabemos, muy elegante siempre. Pero ahí también hay una preocupación que anida y tiene mucho que ver con esto que comentaban recién.
4: La percepción de independencia judicial es limitada, dice, y la politización sigue siendo un motivo de preocupación. ya que evaluaciones internacionales y observaciones nacionales continúan señalando demoras en casos de alto perfil y una rendición de cuentas limitada para los altos funcionarios. Casi que le ponen Manuel Adorni en sí, letras de molde. Totalmente. Lo que subraya la necesidad de fortalecer la independencia del Ministerio Público y la transparencia judicial.
0: Bueno, palito, ¿eh?, del fondo para el gobierno y para la justicia. Vayan buscando cuadernito, papel, lápiz, todo, que llega Catalina a las 9, ¿eh? Catalina. Ahora, momento mundial, el Mañana Silvestre.
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8: La Daga, te quiero. Habla Diego Maradona.
0: Vamos, la Daga. ¿Cómo vamos, te va? Dale, ¿sí? Vamos, hable.
9: Buen corte, la Daga. Buen corte, buen
0: hable,
9: corte.
0: Vamos.
9: Bueno,
0: vamos.
9: A ver, viste que... bueno, a la espera de la lista, que será mañana, el sábado a más tardar. Pero ya Brasil empezaron a entrenar, llegó Neymar en helicóptero, pero no entrenó.
4: ¿Qué pasó con Neymar?
9: No, está lesionado, o sea, llegó en helicóptero.
0: Pero
9: todo.
0: Por tema de seguridad, te sí. explicaron.
9: ¿De qué? Hace. ¿La seguridad de qué? ¿En helicóptero?
0: Que llegó Neymar en helicóptero por un tema de seguridad, lo explicaron en Brasil.
9: Sí, bueno.
0: No solamente él.
9: No, el otro día también llegó esta tarde al Santo a entrenar en helicóptero, vino con su avión privado acá a jugar a San Lorenzo solo, sin el resto de los compañeros. Es muy particular Neymar, pero bueno, está muy bien. Lo cierto es que no entrenó, que es lo más importante, porque todavía tiene alguna dolencia. Presentó la lista Países Bajos, Holanda, en donde metieron en el medio el andá pa' allá vos, el de la frase de Messi. O sea, todos están haciendo todo un show en la presentación de las listas de los jugadores que van al Mundial. Agarre lápiz y papel.
4: A ver, Silvestre.
9: La lista de Scaloni, que más o menos ya está prácticamente definida, faltan apá, muy poquitos lugares para decidir.
0: A ver.
9: Los arqueros, el Dibu Martínez, sí. Jerónimo Rulli y Juan Musso, esos tres arqueros. Defensores Otamendi,
4: vamos.
9: Romero,
4: vamos.
9: El Cuti Romero, Valerdi, Martínez, bien. Lisandro Martínez y Tagliafico.
4: ¿Cómo?
9: Estos están confirmados.
4: Ah.
9: Volantes, Enzo Fernández, sí. Paredes.
4: Mejor jugador del mundo.
9: McAllister, sí. Rodrigo De Paul,
4: sí.
9: Ezequiel Palacios,
4: sí.
9: Simeone, Almada y delanteros Messi, Julián Álvarez y Lautaro Martínez.
4: ¿Faltan jugadores?
9: Los que están lesionados y observados, pero que seguramente se van a meter en esta lista.
4: A ver.
9: Pero que están lesionados, Molina,
4: sí.
9: Montiel,
4: sí.
9: Acuña,
4: bien.
9: Nico Paz.
4: ¿Qué jugador?
9: Nicolás González, que está prácticamente recuperado, y Giovanni Lo Celso. Se meterían en la lista, pero están lesionados. A último momento seguro se van a meter igual porque no son lesiones que le impidan jugar el Mundial.
4: Esos dos que se perdieron el Mundial pasado por no llegar al 100, ¿no?
9: Todo esto son 24 jugadores.
0: ¿Faltan sí. cuántos?
9: Dos.
4: Apa,
9: dos.
0: Súmelo a Emiliano Buendía.
9: Opa. Entre esa lista de estos que voy a nombrar hay dos lugares.
4: A ver.
0: Póngalo a Emiliano Buendía.
9: José López.
4: El Flaco.
9: El Flaco López, sí. jugador de Palmeiras. Emiliano Buendía.
4: Sí.
9: Valentín ¿Vio? Barco.
4: Sí.
9: Senesi,
4: sí.
9: Soule, Giai, el ex hombre de San Lorenzo de Almagro.
10: Todos muy distintos.
9: Capaldo, Beltrán, sería un cuarto arquero que no creo que lo lleve. Y Perrone.
4: Para. ¿Y te
9: olvidaste, para mí.
4: ¿Y te olvidaste de Franco Mastantuono? ¿No tiene chance?
9: Y Mastantuono. Ah. Yo para mí, entre Mastantuono y Barco.
0: No, Buendía lo pone, acuérdese.
9: Pueden ser los que se puedan meter en el Mundial.
0: A Emiliano Buendía, va a ser la sorpresa.
10: Sería raro que no vaya Barco, ¿no? Que fue uno de los mejores argentinos.
9: Y entre Emiliano Buendía y José López puede estar el otro lugar. Entre ellos dos se disputan un lugar.
0: Bueno.
9: Así que ahí está el tema.
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1: 9 de la mañana en todo el país. En Capital la temperatura 12 grados 6 décimas.
32: Javier Milei y Luis Caputo hablarán ante empresarios.
1: De Parque Norte amplía Gabriel Sanfilippo.
33: 12º encuentro de la TAM Economic Forum en Parque Norte. Aquí será de la partida el ministro de Economía Luis Toto Caputo, que a partir de las 9 de la mañana va a hacer su presentación y apertura de este evento. Y está previsto que el presidente de la Nación, Javier Milei, sea el orador de cierre a partir del mediodía, alrededor de la 1 de la tarde. Gabriel Sanfilippo, Radio 10, Siempre Noticias.
32: Más testimonios comprometen al único detenido por la desaparición de Agostina en Córdoba.
1: Habló el remisero que la llevó al domicilio donde fue vista por última vez.
34: Cuando ella se baja, giro por detrás del auto y se para al lado de ella. No me percaté si ella tuvo conversación con él. Los vi irse los dos juntos, uno al lado del otro. Él estaba esperando porque ella no iba ni con celular ni nada de eso. Me dijo que ella estaba viviendo acá ahora nuevamente porque se había peleado con el padre. Cuando ella me dijo que supuestamente le iban a hacer una sorpresa a la madre, bueno, eso me generó un poco a lo mejor de confianza porque el hecho de que ella se iba a encontrar con una persona muy conocida.
32: Economía lanzó una nueva licitación de deuda en pesos y dólares.
1: Dispuso la emisión de nuevas letras del Tesoro, además de ampliar bonos vigentes en moneda local y extranjera.
32: La medida también incluye instrumentos con vencimientos entre 2026 y 2028.
0: La Unión Europea impuso una sanción a Temu por productos ilegales en su plataforma.
32: La tienda online fue multada con 200 millones de euros por no tomar las medidas necesarias para proteger a los consumidores.
0: El castigo es por publicar juguetes para bebés y dispositivos electrónicos que no cumplen con las normas de seguridad exigidas.
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2: Hay demora sobre la avenida General Paz para conectar con la avenida Lugones desde avenida San Martín. Está colapsada la Perito Moreno para llegar a la 25 de mayo. Está lenta Buenos Aires-La Plata entre Sarandí y Puerto Madero. Cargada Panamericana en la zona de 202. El tránsito se mantiene intenso en estos momentos en las principales arterias porteñas. En cuanto a los servicios, el ferrocarril San Martín operando con demora, al igual que el ferrocarril Belgrano Sur Ramal González Catán. Central de Tránsito 710, Cristian Romero.
32: En la ciudad de Buenos Aires rige una advertencia violeta por neblina y para hoy se esperan 16 grados de máxima.
0: 12 grados 6 décimas a esta hora la temperatura, 94% la humedad.
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0: que dejar de hablar de democracia con este gobierno. Un gobierno que no cumple con las leyes no es democrático. Mi ley no es democracia. Un abrazo grande, Norma de Boulogne.
1: ¿Me pueden explicar, a ver si yo entendí mal, si por 45 días no iba a estar congelado el precio de la nafta? Ayer estaba a 20.33, después pasó a 20.37 a la noche, y hoy amanecí y está a 20.42.
2: Esto que está sucediendo, ¿no? Que el discapacitado ya no tiene acceso casi a nada, y el resto, para conseguir un turno en PAMI, es una odisea. Nos están quitando todo. Es como decís vos, Gatito, ya somos colonia. De un emperador y de un estado que siempre nos estuvo mirando, que es Estados Unidos.
3: Opino sobre Sturzenegger y la verdad que da vergüenza a este tipo. Es repugnante verlos, de verdad. Y sobre Milei, y Milei cuando era candidato, él defendía a las mafias. Eran héroes los que no pagaban impuestos. Defendía siempre a los corruptos, así que a Adorni los va a seguir apoyando, ¿eh?
4: Muchas gracias a todas y a todos por comunicarse con esta mañana silvestre, ¿eh? Bueno, muy nublada sigue la mañana, ¿eh?
5: Sigue muy nublada.
4: Y está fresca afuera, ojo,
5: sí,
4: ¿eh?
5: Está destemplado, fresco. Ya desde ayer.
4: Muy
5: ¿viste?
4: Destemplado.
5: Sí, es bien, bien otoñal el día, casi invernal, te diría, pero sobre todo por lo gris, ¿no? Porque va a seguir así, mayormente nublado, dice ahora, por la mañana, por la tarde y por la noche, el día con una máxima que va a estar en torno a los 16 grados, el cielo que sigue cubierto, como bien decías, Gustavo, estamos actualizando ahora 12.6. La temperatura en la ciudad de Buenos Aires, 91 el porcentaje de la humedad, el viento del sector noroeste a 6 kilómetros por hora y el cielo cubierto.
4: Bueno, ¿alguna novedad de esta chiquita Agostina de Córdoba? Ya se están diciendo, ¿no?, que lo que comentábamos temprano, la policía no tomó la denuncia el fin de semana. Estaban más preocupados por el partido River Belgrano que por tomar una denuncia de la desaparición de una chiquita. Digo, esto también es muy grave cuando se soslaya, cuando hay una denuncia y le dicen, ya va a aparecer, se habrá ido con alguna amiga, blu, blu, blu, blu. Momento que todos los días, o hay femicidio, o hay desaparición de chicos, no se puede, no pueden perder un minuto realmente, no pueden perder un minuto, digo. Esto puede traer ahora consecuencias, realmente institucionales graves, graves.
6: Todo apunta, los testimonios, las pruebas, la información recabada por la justicia, a Claudio Gabriel Barrelier, que tiene 33 años, que está detenido, que tiene algún vínculo con la Barra Brava del Instituto de Córdoba, que tiene causas anteriores, antecedentes penales, y que es el hombre que aparece en los videos junto a Agostina cuando ella baja de un remis. Y además es el hombre que había tenido algún vínculo con su madre, y todos dicen que ella había ido a encontrarse con la expareja de
4: bueno,
6: su madre.
4: Están mostrando ahora un video donde entra justamente a la casa del detenido, ¿no?
6: Exacto. Se sospecha que lo que ocurrió fue que él la convocó con la excusa de una sorpresa para su madre, al menos eso es lo que están diciendo quienes participan de la investigación. Habrá que ver si había otro tipo de incentivo para que ella vaya ahí, y habrá que ver qué es lo que él hizo. Él, en una primera declaración, dijo que no tenía nada que ver con el hecho, que no la había visto, y cuando aparece el video, se ordena su detención porque le había mentido a la justicia.
4: Obvio, totalmente. Bueno, ahí es lo raro ahí. Evidentemente tiene la respuesta a esta persona detenida, ¿no?
6: Tardaron muchas horas, muchas horas en decretar, en lanzar el alerta Sofía, que es una alerta que lo que hace es que todos podamos tener información de la persona que es buscada, su fisionomía, la ropa con la que estaba vestida, dónde fue vista por última vez. Bueno, por supuesto que además agiliza trámites judiciales. Y esa es una de las principales quejas de la familia, que tiene toda la razón del mundo.
4: Bueno, y la demora, reitero, la demora imperdonable de una autoridad política.

0: Estamos muy regalones. Se estrena hoy la película de Almodóvar. Para mucha gente, un acontecimiento.
1: Un regalazo.
0: Es una película donde él hace una autocrítica feroz con su alter ego, que es Leo Sbaraglia, que está muy bien. Que lo primero que le dijo cuando lo llamó para la película es: no quiero un personaje que dé simpatía, ni que parezca simpático ni empático con nadie. No quiero piedad con este personaje.
2: Epa.
0: Y la verdad que la autocrítica que hace es tremenda, porque además mezcla distintas historias. Una que está escribiendo, es este autor y cineasta, y otra que es la realidad que vive, que vampiriza las historias de la gente que lo rodea. Y hay toda una discusión sobre si hay derecho.
2: ¿Es la vida de Almodóvar?
0: Y es, gran parte.
2: Ah.
0: Él no te va a decir hasta cuánto es el límite y no, pero hay un personaje que le dice: las mejores películas de tu vida ya las hiciste, olvídate.
2: Ah, mira.
0: Por ejemplo, quiero decir, basta el hueso.
2: Claro.
0: Y hay una discusión con respecto a que, en nombre del arte, cuánto pueden vampirizar los autores de las historias de la gente que está a su alrededor, cuando no tienen creatividad propia. Interesantísimo, muy bien actuado. La verdad que es una película y estéticamente bellísima. Así que regalamos dos pares de entradas. ¿Qué hay que hacer?
1: Y Catalina, siempre está nuestro WhatsApp, ¿eh? Escriban: quiero ir a ver Amarga Navidad, el regalo de Catalina, al 11-23-66-0710.
0: Muy bien, bueno, ya está hecho el regalo. Empezamos con las recomendaciones.
2: Vamos.
0: Invadido por el Mundial, señor Laraga. Atención, atención. A partir de hoy, en Flow, el método Scaloni. A vos, Gato, te va a encantar. Te va a encantar el método Scaloni. Son tres capítulos. Tres capítulos. Y
2: lo aplico a diario.
0: Lo aplicás a diario. Bueno, pero vas a reformular. Porque muchas veces escuché que expresabas tu admiración hacia él.
2: Desde el primer momento, cuando nadie, cuando la daga no confiaba en Scaloni, yo confié en Scaloni.
3: Eso es mentira, pero
0: cuando lo veas,
2: cuando los deportólogos decían: pero este segundón, ¿quién es? ¿Bla? Yo confié por esto,
0: Bueno.
2: Porque vi el aura, vi, tiene capacidad de organización.
3: ¿Por qué deportólogos?
2: ¿Cómo?
3: ¿Por qué nos llamaste deportólogos?
2: Deportólogos. Porque son deportólogos.
0: Bueno, nada, bánquese. No sé, la interna ustedes no lo sé, pero yo lo que te digo, que el método Scaloni, tres capítulos de Flow, está buenísimo.
3: Está buenísimo.
0: Y además un hombre muy sensible. Esto es un documental donde aparece, mira, el Cholo Simeone, Messi, Rodrigo de Paul, De María, Paredes. Es todo un recorrido emocional.
1: Qué bueno.
0: Muy así
1: bueno.
0: Que la producción es de Flow. Es realmente muy interesante. Bien. Y también hoy se estrena en Netflix Dibu Martínez, el pibe que ataja el viento. Y esta tiene la particularidad de que tiene partes de animación sobre dibujos de Liniers.
3: Mirá.
0: O sea que es como para verla con chicos, para verla. Qué realmente bueno. También una historia, un recorrido. Yo no sabía que fue tan sacrificada su vida. La familia muy humilde.
2: Sí, sí.
0: ¿Y cuánto tuvo que esperar para poder ser titular, arquero titular, que era el sueño de su vida? Así que realmente está también muy bien. Esta la produjo Agustín Pichot, que es ahora es productor de una productora muy importante.
1: ¿Con dibujos de quién?
0: De Liniers. Es muy lindo.
1: Sí,
0: y la voz de la pelota, ¿quién la hace? ¿Quién? Soy Radar Istarán, que está
1: qué lindo.
0: Increíble. Pero quiero decirles que eso es directamente un documental, una sola entrega, y el método Scaloni son tres capítulos. Así que atención con esto. Para aquellos que les gusta las series que tienen muy buena producción, que tienen como una vuelta de tuerca especial, escuchen esto.
2: A ver.
0: Es en Prime. Son 8 capítulos. Se llama Spider Noir y tiene que ver con un hombre araña en un mundo que es el policial de los años 30. O sea, todas las cosas que tienen los policiales oscuros de los años 30 en Nueva York, ese investigador que nunca consigue un buen caso, que se enamora de la más linda, que después empieza a escarbar y lo quieren detener y realmente él llega hasta la verdad. Bueno, este es Nicolas Cage, que además a sus 62 años...
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9 de la mañana, 16 minutos en todo el país. Departamento de Grano, Olta. Buenos días.

Acá estamos arrancando, señores. Estoy la mañana en la ciudad a través de Radio Ciudad 26.9. En una mañana con cielo despejado, agradable jornada. Lo habíamos agrandado. Iba a estar hermoso este día, jueves. Mi nombre es Nazareno Cruz, como siempre, como cada mañana, arrancando así a través de Radio Ciudad 26.9. Esto que es la mañana. Bonita mañana, le voy adelantando. A los que ya están con la sintonía de la radio, los que están acá en la ciudad, los que se encuentran en el interior de nuestro departamento, los que se encuentran en otros departamentos, en otras provincias, hay dos. Bonita mañana. Buenos días. Disfrutando así esta jornada, ya de altura de mes, estamos a 28. Tremendo, 28 ya. En un rato todo el equipo de la mañana, Trope Tito Heredia, Carlos Ariel, Nahuel Pereira y Jessica Díaz. Somos la mañana de la ciudad. Como siempre, en esta frecuencia, lo justo y necesario en información, en noticias, en comunicados, en ventas, en anuncios. Todo te lo contamos acá en esta la mañana. La vida que llevamos no es la norma. ¿Y cuál es la idea de la mañana en la ciudad? Es muy simple. 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

Mirá, a esta hora de la mañana, un dato muy lindo. Estamos con una temperatura ya de 11 grados, puede ser. Mira, casi que dude bien con relación al tema. Pero buscarlo por el lado del Servicio Meteorológico Nacional, olvídate, porque no vamos a... No se está actualizando últimamente el Servicio Meteorológico Nacional, así que lo vamos a obviar y vamos a buscar otros servidores con relación al tema del tiempo. Bien, así que por lo tanto, la temperatura a esta hora de la mañana es de 11 grados. ¿Por qué 11 grados? Y se sorprende porque las mínimas ya dijimos que iban a estar mucho más agradables, que las mínimas iban a estar en la franja de los 8 o 9 grados, es decir, la parte más fría de la noche estuvo en eso, entre 8 o 9 grados. Así que por lo tanto, ahora, a esta hora de la mañana, la temperatura es muy agradable. Más, ya salió el solcito y comenzó a calentar. 11 de temperatura tenemos a esta hora de la mañana. Bien, ahora la pregunta es la máxima para hoy. Bueno, por arriba de los 20 grados, 21 va a ser la máxima hoy. Y la mínima va a estar en la franja de los 9 grados.

Lo que sí, para la próxima semana, con esta temperatura, bueno, puede comenzar el sábado, ¿no? Aparecer algunas nubecitas, así como, pero muy baja la probabilidad de precipitaciones para el sábado o domingo. Pero ya la próxima semana, tirando para miércoles o para jueves, ya la probabilidad de precipitaciones se va a comenzar a hacerse notar. Viene un poquito más, que va a superar los 50% de probabilidad de precipitaciones, pero esto para la próxima semana.

Señores, a todos como siempre, tengan excelente jornada. 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Lo adelantamos, el tiempo en la ciudad de Olta, a esta hora de la mañana, estamos con una temperatura más que agradable.

Es de 11 grados, la temperatura es 1 de la mañana y la máxima va a estar en la franja de los 21 grados. La tapa de los diarios y vamos a arrancar con tapa de diario. En este caso, el Independiente, como siempre, titula, el título en grande, solo 5 municipios adhirieron a la nueva ley de seguridad vial. La seguidilla de siniestros viales registrados en la provincia, muchos de ellos con consecuencias fatales, volvió a poner el debate la necesidad de fortalecer los controles. En este sentido, el jefe Amadeo González confirmó que solamente 5 departamentos adhirieron a la ley de que faculta a la policía provincial a intervenir y sancionar faltas vinculadas al tránsito, especialmente en motocicletas sin casco. Multisala en Atiles, esto en el marco de su gira de trabajo por los departamentos Juan Facundo Quiroga. En Rosario Vera Peñalosa, el gobernador Ricardo Quintela inauguró lo que es una multisala de nivel inicial en la Escuela 120, Maestra de la Patria. Está ubicada en la localidad de Atiles, pueblo natal de Rosario Vera Peñalosa. El nuevo espacio estará destinado a niños de 3, 4 y 5 años, quienes contarán con una docente de nivel inicial y prestará funciones allí en el lugar. Facundo Toro, en La Rioja, el 5 de junio, en Spy. Facundo Toro, bueno, volverá a reencontrarse con el público riojano junto a los nombradores del ALBA, ¿sí? Esto en una peña que promete música, baile, emoción y mucho espíritu festivalero. Estos son los títulos destacados en el Zócalo Superior. Hay algo de noticias nacionales que ya seguramente lo vamos a tener destacado en otros diarios, pero te lo damos a conocer. Agenda completa de Milei para estos días. Eso es todo. Y oficialismo y oposición buscan última sesión. En el Zócalo Inferior, Boca obligado a ganarle a la Universidad Católica, a la U de Chile, pues. La tapa de los diarios de tirada nacional, en este caso la tapa del diario Clarín, titula: lanzan un salvataje estatal para deudores de préstamos y tarjetas. Escuchen esto, lo hará el Banco Nación con 2 líneas de asistencia. Van a saber quiénes son esos deudores, ¿no? Gente de bien, a lo mejor. Lanzan un salvataje estatal para deudores de préstamos y tarjetas. Bancaste, bueno, a este gobierno y ahora está dando una ayudita, pero a pagar los préstamos con más crédito, ¿no? A lo Caputo. Saco préstamo al Fondo Monetario Internacional, al Tesoro de Estados Unidos. Ahora no sé por dónde anda buscando este, pero va bien la cosa. El tema es que después los argentinos lo van a tener que pagar. Acuérdense, esto pasa, dura un tiempo, unos 3, 4 años, 6, 8, más de saber cuánto, pero esa deuda va a quedar por mucho tiempo. El Fondo Monetario Internacional quiere que más gente pague ganancias, escuchen esto, y aumentar el monotributo. No sé qué va a decir el gobierno. Reitero esto, sale en la tapa del diario Clarín. El FMI quiere que más gente pague ganancias y aumentar el monotributo. Van a terminar haciendo lo que hacía el gobierno anterior, lo que hacía el gobierno de los Cuca, que tanto cuestionaron con relación al tema de pagar ganancias. Revelan cómo financiaba el kirchnerismo campaña contra el PRO, según el diario Clarín. Hay que hablar del kirchnerismo, porque si no, esto ya... Esto va en picada. Si no hay que hablar del kirchnerismo, cosa que vuelva a nivelarse la cosa. Detienen a la ex... En este caso, al ex novio de la madre de Agostina. Bueno, Agostina, lo que hemos escuchado esta mañana en Radio 10, la chica que sigue desaparecida. Estamos hablando de una chica de 14 años. Está desaparecida desde el sábado. Esto ocurrió en Córdoba. Estamos hablando que también Claudio Barrelier, de 33 años, ex novio de la mamá, fue detenido. Se contradijo esto en su declaración. Se cree que la citó a Agostina
engañándola que él le tenía un regalo. Bueno, esto es la primera hipótesis que se habla, porque también un taxista cuenta, o un Uber, que la nena le dijo: vengo porque le quiero dar una sorpresa a mi mamá. El relato, y la familia, bueno, por ahí los testigos cuentan que la nena ya había anunciado esto a la familia, y también el mismo testimonio lo dice el taxista. Ojo también acá, con el tema del taxista también. Dice, una sorpresa para su mamá que le iba a dar, habría pagado el remis que la llevó hasta el lugar de encuentro. Ayer allanaron ya su casa. Bien, el tema es que esta persona dijo que no tuvo contacto. Después aparece un video donde se ve que la nena ingresó y que sí tuvo contacto. Inmediatamente la justicia lo detuvo. Detectan células capaces de crear anticuerpos contra el cáncer. Dejamos la tapa del diario Clarín. Bueno, pero perdón, me estaba faltando algo acá en el tema de la tapa, que no claro, el tema de la foto principal que tiene la tapa del diario Clarín. Bueno, Colapinto se viste de Gucci. Bien, esa es la noticia. De traje, Colapinto, y la Fórmula 1, bueno, tapada ahí con una capa. Pero no es una noticia como que vamos a decir, wow. Lo vamos a obviar. Noticias sin sentido en la tapa. Colapinto se viste de Gucci. Hoy la tapa del diario Nación, angustia y graves sospechas por una chica desaparecida. ¿Dónde está Agostina? Destaca esto la tapa del diario de la Nación. Y también titula como principal: el FMI pide aumentar el monotributo y extender el impuesto a las ganancias. Esto tiene que ver con el tema reformas que propone para compensar la eliminación de retenciones y otros gravámenes. La caída del consumo masivo se sintió más en los super. Señor Trump se está tragando un sapo, no una langosta. Este es un informe de Thomas Friedman. En el Zócalo Superior, el diario La Nación, el mejor momento de Solana Sierra explota allí en París tras eliminar a Raducana. Marplatense de 21 años venció en Roland Garros a la subcampeona de 2024, Paulini, que es la número 13 del ranking. Estamos hablando, esto debe ser tenis, ¿no? Espectáculo, 10 propuestas para palpitar el mundial desde la pantalla. También lo destaca hoy la tapa del diario La Nación. Pasamos a lo que es la edición del día de hoy del diario Página 12. Estos son los títulos. Página 12 con la imagen de Milei. Y creo que es Georgieva, ¿no? Bueno, también apunta contra las jubilaciones. Trabajadores y monotributistas más al fondo. Bueno, esto es lo que destaca, ¿no? Lo que el mismo título de La Nación con relación al tema de, claro, Milei con el campo, le quitó el tema de las retenciones, bárbaro. Pero ahora el Fondo Monetario Internacional dice: che, pero pará, está faltando más plata, falta más dólares, chicos. Necesitamos más plata, más dólares. ¿Cómo van a hacer para pagar? Quieren asegurarse y, bueno, ya no sé, con el tema más ajuste que decían que se choreaban todo. El tema que están ajustando un montón, pero están faltando dólares. ¿Qué van a hacer? Dice, ¿cómo vamos a impactar la noticia? Yo no me quiero quemar, dice el gobierno. Entonces, bueno, que la bajada venga del Fondo Monetario Internacional, como acá todos queremos ser yanquis. Entonces, con la noticia venga de afuera y la vamos a tomar de otra forma. Bueno, ¿qué pide el Fondo Monetario Internacional? Bueno, sacarle a los que más ganan. Entonces, también apuntan contra las jubilaciones, dice, trabajadores y monotributistas más al fondo. Según el Fondo Monetario Internacional, le pide a Javier Milei lo que es una reforma integral que disminuya los impuestos que impactan a los más ricos y suba los que afectan a trabajadores y pequeños contribuyentes. Para ello, reclama bajar el piso de ganancias, bien, para que paguen millones de asalariados, y subir fuerte las cuotas de los monotributistas. Bien, sigue atento, si vos sos un monotributista,
y anda pensándola porque en cualquier momento se viene esta modificación donde vas a tener que pagar un poquito más para, no para obras, para rutas, para puentes, sino para pagarle el Fondo Monetario Internacional, el capricho de un gobierno donde se compra esta. Ahora el gobierno se comprometió a presentar una propuesta antes de fin de año. Te la cuento así, simple, sencilla. Si vos querés entenderlo, está en tu tema. Si la ideología te deja sordo, no querés escuchar, simple, no escuches. Pero el efecto, el resultado y el golpe, lo vas a sentir, lo vas a sentir. Bueno, después vamos a hablar de Milo J, que fue Gardel, muy cuestionado lo que es este chico, pero es un talentoso y me pareció perfecto. Es que un pibe, así como Milo J, saliendo de la estructura esa musical de esos grandes que hemos tenido, bueno, que se dio un Gardel de oro. Las noticias destacadas de Infobae. El gobierno empieza a jerarquizar el vínculo con las provincias pensando en las reformas y en el año electoral. La mesa política comenzó a discutir los criterios para el trazado de acuerdos con los gobernadores en 2027, las diferencias y las posturas que prevalecen. Bueno, ahora se viene para el próximo año el tema de elecciones. Bien, ahora, bueno, los gobernadores, los aliados, los negociadores en esto, y van a ver bien qué van a tener que hacer, porque acá ya no va a depender esto. Este gobernador queda acá, este otro legislador queda acá. ¿Piensa que nosotros le vamos a seguir haciendo el caldo gordo? Digo, esto es el pensamiento del electorado. No vamos a sufrir más por capricho de... Va a cambiar notablemente el panorama, entonces los del gobierno nacional para con las provincias se van a tener que hacer notar mínimamente en obras.

0: El video que muestra el momento que Agostina Vega entró a la casa del detenido. Título que está hoy también destacado y se muestra el video en la portada de Infobae. También noticia deportiva, detalles de la primera oferta de Barcelona, atento al Atlético de Madrid. Adivinen por quién, por Julián Álvarez. Y en el ámbito internacional, Estados Unidos acusó a Irán de romper el alto el fuego, lanzó un misil contra Kuwait y drones hacia el estrecho de Hormuz. Y atención, que hay mucha gente también acá en Olta, en la zona de los Llanos, y que está complicadito con el tema de los préstamos en el banco. Bueno, hay un plan del Banco Nación, que a veces es importante que desde el banco den esta información, que es el plan del Banco Nación para que las familias puedan refinanciar préstamos y deudas con tarjetas de crédito. Bien, hay un informe, de todas maneras, si no lo no llega esa información, pueden entrar en la portada de Infobae, bien, con tema de tarjeta de crédito, deudas, con tema de préstamos. Bueno, ¿cómo es esto? Bueno, el Banco Nación, para que las familias puedan refinanciar préstamos y deudas con tarjeta de crédito, en este caso la entidad busca que los clientes regularicen su situación a través de distintas herramientas personalizadas. Bien, en este caso, el Banco Nación habría implementado, estoy leyendo de Infobae, no es información que me llega directamente del banco, sino que lo doy a conocer como noticia destacada, donde el Banco Nación implementó nuevas herramientas para quienes necesiten saldar deudas. Bien, en un contexto en que la morosidad llegó a un nivel más alto en los últimos 20 años. Nosotros habíamos puesto como ejemplo morosidad o una cuestión de que la gente no puede. Efecto boleta de luz. Salió el gobierno de decir, ahora bueno, hay que pagar así porque... Hoy es una realidad, no hay antecedentes. Yo lo digo porque tengo muchos años en esto. Estoy permanentemente en contacto con la gente o con la calle a través de la radio, en este nexo, donde es como un filtro. Y hemos notado récord de familias acá en Olta con la luz cortada. Acá conocemos a los muchachos que andan, que trabajan en el ARC con una amargura, porque imagínate ir ellos a cortarle la luz a familia, a amigos, que hay chicos, hay ancianos y todo lo demás, cortan la luz porque tienen deudas notables. Bueno, esa es una realidad. Bien, que algunos, yo siempre uso estos términos en esto de la crisis, a consecuencia de las políticas que nosotros elegimos, los ideales en esto, bueno, hay resultados, qué bueno, qué mejor, cuando estábamos peor, aparentemente estábamos mejor. Bueno, todas cuestiones que sirven, palabras bonitas, palabras van, palabras vienen, vos acomodate como quieras. La realidad es una sola, lo demás es como las famosas canciones, viste, ese que te dibujan pajaritos en el aire, uno cree, tiene fe y me parece bárbaro, pero después la realidad es una, bien, y después te viene la palabra, cómo te psicopatean, ¿no? Hay que esperar, porque estamos ahí, la luz, ¿te acordás cuando dice la luz del túnel? Ya se está viendo, y la gente esperaba todo eso. Y esa parte del gobierno ya no gobierna más. Y sigue sucediendo. Bueno, el asunto que estaban los choros, estaban esto, estaban lo otro, da la sensación que se dice, ¿no? Que estábamos muy mal. Pero hoy haces un cuadro comparativo que cuando estabas mal parece, o cuando estabas peor, parece que estabas mejor. Puede ser una sensación. La realidad es que este informe que estoy leyendo del Banco Nación implementó nuevas herramientas para quienes necesiten saldar deudas en un contexto en que la morosidad llegó al nivel más alto de los últimos 20 años. Y había gente que tenía ahorro, y hoy es morosa. Las medidas ofrecen la posibilidad de reestructurar obligaciones financieras, disminuir lo que es el valor de las cuotas mensuales y ampliar lo que son los plazos de cancelación de acuerdo con el perfil de cada cliente. Este es un informe que no es de la Cámpora ni de los Cuca, sino del Banco Nación Argentina. Y te van a decir, pasa que la gente ahora tiene estos problemas porque hay que organizar todo, tanto que se robaban. Es por eso que estamos así. Pero bueno, hay que aguantar. ¿Cuánto? Y unos 10, 15 años. Bueno.
1: aguante.
0: El tiempo en la ciudad de Olta. La máxima para hoy va a estar en la franja de los 21 grados y el tiempo en este momento, la temperatura es de 11 grados. Agradable mañana de jueves. 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Hasta aquí estás informado. Estas fueron las noticias en la mañana de la ciudad.
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En la mañana de la radio, ¿no? Vamos a meter rápidamente los números de anoche. 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En Ciudad salió el 0228, el Cerro. Anoche en Buenos Aires, 5.957, el Jorobado. En Nocturna de Córdoba salió el 8.941, el Cuchillo. En la Nocturna de Santa Fe, el 2.155, la Música. Y la Nocturna de La Rioja salió el 8.230, Santa Rosa. 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

Bueno, ya lo saludo al señor Nahuel Pereira, que anda también acá ya tempranito acá en la radio. A mi amigo el Negro Ley, también amigo el Mario, el Negro Ley, le mando un abrazo grande, che. Anduvo tempranito acá en la radio.

Hora 10 con 8 minutos en todo el país, señores, estamos. No olvides que el fin de semana tenemos el fútbol de veteranos. Juega la segunda fecha en la cancha de Joaquín Víctor González. El sábado comienza a las 13 horas. Catuna versus La Tablada. Matienzo, La Aguadita. El Chacho versus Joaquín Víctor González. Juventud versus Loma Blanca. Y Sierra Central Norte versus Unión.

Sí, abrazo grande para Nelson, claro, dice, qué lindos temas. Sí, está buenísimo. Aparte, viste, está la mañana hermosa, ¿no? Lo que están trabajando. Claro. Escuchá.

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Estoy sacando el tema este, ¿no? Se me confirma para el sábado 6 de junio, bailable, Santa Cecilia en Olta, el sábado 6 de junio, ya vamos a estar hablando junto al Pepe Pereira, Ya el lunes te contamos todo, Me encanta. Atención, tengo nombre para que se presenten en PAMI, solicitan a las siguientes personas presentarse en la oficina de PAMI Olta, Herrera Inés Mabel.

para presentarse a estos afiliados en PAMI: Herrera, Inés, Mabel y Madrid, Marcelo Luis en PAMI. Creo que hasta las 14, ¿no? Tienen tiempo, ¿eh?

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0: atención, tenemos un comunicadito que el próximo lunes.
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0: Atención, tengo un comunicadito que nos mandan del SIG, del Centro Integrador Comunitario. A ver, se informa que el próximo lunes 1 de junio contaremos con la visita de un especialista en ginecología de Buenos Aires, acá a nuestro centro integrado, el centro SIG directamente. Servicio disponible que va a estar brindando lo que es esta ginecóloga que viene de Buenos Aires al Centro Integrador Comunitario. Servicio disponible, consulta ginecológica general, salud menstrual y hormonal. Esto va a ser con cupo limitado, vos tenés que aprovechar esta oportunidad ya que la prevención en este caso es tu mejor aliada. Esto va a estar en el SIC a partir de las 15 horas el lunes 1 de junio ya. Vamos a hablar con la gente del SIC. Hay teléfono, ya lo vamos a subir en los estados. Ya lo voy a subir, si no, después. Después me olvido. Y esto sirve, se van llamando ya y solicitando turnos a este número, ¿bien? Ya lo voy a subir también en la. En Primicias Ultra, ¿eh? En la parte de historia de Primicias, ¿eh? Ya se lo buscan por ahí.

sí, me encanta este tema. Me encanta Dua Lipa. Qué imponente, ¿no? Que la artista. Mirá que Shakira tiene. Se impone Shakira, pero con sus bailes, con su look, ¿no? Dua Lipa tiene su particularidad, ¿no? De cómo se viste, cómo es el. Muestra mucho las piernas, Dua Lipa, claro. Lo mazo, pero canta. Y lo hace con Maná y te termina de convencer. Una de mis bandas favoritas, Maná, ¿eh?

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2: Y vamos juntando las árboles.
0: Ya te saludo, Nau, ya te saludo, ya voy con vos, este querido crack Nahuel Pereira, porque... ¿Hoy viene Jessica o no viene Jessica? Hoy estos... ¿Y por qué no viene este? ¿Por este permiso, Nau? ¿O perro?

Sí, a los muchachos de la municipalidad, los que estaban ahí, Max y todos los chicos allá trabajando ahí frente a la parroquia. Donde sacar los escombros, los chicos, ahí toda la changada. Un abrazo grande a los muchachos de la municipalidad, de la parte de servicios públicos. Cualquier cosa, Maxi me manda los nombres, los changos, que ayer estaban trabajando ahí toda la tarde, estuvieron, impresionante los chicos. Por eso estaba cortada la calle ahí, porque estaban sacando todo lo que es escombro ahí de la parroquia que están trabajando.

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0: Bueno, avanzando en la mañana en la radio. Tengo por acá varios programaditos. Me voy a la parte comercial rotativa y ya volvemos. Pero antes.
1: Claro, te tengo que dejar con una canción.
0: Lo saludo también al señor Nahuel Pereira. ¿Cómo te va, Nahuel? ¿Cómo andás, querido crack número uno? Buen día, Nahuel.
2: Madrid, para vos, maravilloso, para vos, para mí, para vos, al caro dicemente.
0: Muy bien. Bueno, yo hoy no te voy a hacer pasar un mal día, Nahuel. La idea es hacerte sentir bien.
2: Sí.
0: No sentirte nervioso ni preocupado, porque hoy pueden pasar cosas, ¿sabías, no?
2: Sí, cosas
0: lindas o pueden pasar cosas malas.
2: Cosas malas.
0: Es más probable que pasen cosas lindas que malas, ¿no?
2: Sí.
0: Digo, en lo deportivo estamos hablando. En lo deportivo. Como pueden ganar, pueden empatar.
2: Empatarlo.
0: Y pueden
2: después
0: perder también. Exactamente. Pero no hablemos de esas cosas, de empatar y de perder. Acá hay que ser positivo.
2: Hay que ser positivo.
0: Y vamos a ganar.
2: Acá. No.
0: Esta noche.
2: Esta noche. Sí, bebecito. Ya.
0: Bueno, así si me gusta, que estés bien. Hoy tranquilo y anoche no estoy nada preocupado. Van a ganar por goleada Boca hoy. El partido de esta noche, Nahuel, es un trámite. No vayas a pensar que mañana los títulos van a ser. ¿Qué hacemos con Úbeda? ¿Qué hacemos con los jugadores? Boca también. No, Boca clasificó ya este. Ese positivo, ¿eh? Eso no va a pasar, no va a suceder. No pensemos ni hagamos fuerza en eso negativo de que puede empatar, puede perder Boca. Aparte de la bombonera gana partido, Nahuel. La bombonera gana partido, la bombonera. Vos entras en la bombonera y ya ganas. Ya gana partido la bombonera. Así que no. No pensé en cosas así como que puede perder este Boca o empatar. Eso no va a suceder, ¿eh?
2: ¿A qué sucede?
0: Acá si gana o si gana. Esta noche si gana o si gana.
2: La noche gana.
0: ¿Boca gana o gana?
2: Boca si gana.
0: Bueno. No va a perder Boca esta noche, ¿no?
2: No.
0: Empatar menos.
2: Empatar menos.
0: ¿Y si llegase a pasar eso?
2: No pensemos eso.
0: No seamos mala onda, por favor, vamos a la música. Canciones, uno mismo. Jorge Rojas, pausa en la mañana. Y ya volvemos.

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0: Buen toquecito la música de Roxette. Se nota acá en esta de la mañana en la radio. Ya en un rato el informe deportivo.
1: ¿Cómo están? Bueno, nada. ¿Ah? Quería dejarle un saludo grande a todos y agradecerle
0: a ver, por sí.
1: el cariño de siempre. Somos un grupo, así que la idea es dejarlo todo y volver a intentarlo. Nada, está bueno que sigamos juntos, que vayamos para adelante y además con la misma ilusión de siempre. Le mando un abrazo grande. ¡Vamos, Argentina!
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0: Mister, Baja Mister, Paredes, Paredes, Fernández, Fernández, Álvarez, Álvarez, González, González, respeten los rangos, el rey se llegó.
1: Llega al club Joaquín Víctor González. En el predio de la cancha de Joaquín Víctor González. No, en el predio de Joaquín, sino en la cancha, ¿eh?
0: ¡Argentina! ¡Argentina! ¡La escaloneta ya llegó!
1: Con Nau, anda buscándome el informe deportivo, Nau. Ya tenemos todo lo que es el informe deportivo con el profe Tito Heredia, ¿eh? Atención, llega al club Joaquín Víctor González este viernes en el predio de la cancha. Vamos a tener todo lo que va a ser el parque en lo que está denominado así, de esta manera. Llega la gran fiesta Mi Bandera. Escenario con show en vivo. Habrá sorteos, puestos gastronómicos. Escuchá, esto por un lado. También barra. Así una barra con tragos. Feria de artesanos. Juegos. Kermés familiar. Y un gran parque de diversión.

0: Ahí me escucha. Ahí está, ahí está. Ahora sí salimos bien. Bueno, Nahuel, ¿qué tenemos en materia de información deportiva? ¿Ya está listo el profe? ¿Usted está listo? Bueno, anda buscándome ya en un ratito. En lo que es el informe deportivo, ya tenemos acá en la mañana de radio para compartir todo. Radio 10, ¿cómo estamos? Ah, estamos bien, Radio 10, ya pasó, ya, sí, párame un rato. 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estamos con el tema de este calzado, mínimamente como para caminar o calzado para hacer algo de train o calzado para hacer fútbol en zapatillas y también botines, lo tenés con la gente de Kinexport, Nahuel Pereira.
1: ¿Qué digo, fome? Estito Heredia.
2: Qué linda de hoy, zona aledaña, Radio Ciudad Nazareno Cruz. Un abuelito Pereira y todo el staff de Radio Ciudad, sucesos deportivos. Atención, hoy se paraliza el país, mis queridos amigos, porque esta noche a las 21:30 juega Boca Junior versus Universidad Católica. El ejército chileno ya cruzó la cordillera de los Andes y viene con toda su artillería a invadir la Bombonera. El comandante Úbeda y el general Leandro Paredes con su maltrecho ejército intentarán repeler la invasión y liquidar al enemigo. Tendrán poco apoyo de la Fuerza Aérea, pues no podrá contar con los cabezazos de los cabezazos de Ayrton Costa, los cabezazos de Meretiel y los cabezazos de Ascacíbar. Al ejército argentino no le queda otra alternativa que ganar o ganar. Es matar o morir. Este es el ejército chileno. Va con un sistema 4-4-2. Al arco Bermejo de 4 Arancibia, de 2 González, de 6 Ampuero y de 3 Eugenio Mena. En el medio campo con el 8 Valencia, doble 5 con Zucchi y Jimmy Martínez y de 10 Cuevas o Gianni. Y adelante Montes y San Pedri. Los dirige el general Garnero. Estos son los soldados de Úbeda. Su estrategia es de ir con un sistema 4-4-2 al arco Bray de 4 Braida, de 2 Tilollo, de 6 Marco Pellegrino y de 3 Blanco. En el medio campo con el número 8 Ander Herrera, doble 5 con Paredes y Delgado y de 10 Aranda. Y adelante Milton Jiménez y Ezequiel Ceballos. Los dirige el comandante Úbeda. La batalla será en la Bombonera a las 21:30 y será televisado por Telefe y Fox Sports para todo el mundo. A las 21:30 también juega Cruzeiro de Brasil versus Barcelona de Ecuador. Partidos jugados anoche, última fecha, fase de grupo Copa Libertadores, grupo H. Independiente del Valle de Ecuador le ganó 1-0 a Rosario Central de Argentina. Clasificaron Independiente del Valle y Rosario Central. Grupo E, Corinthians perdió 2-0 con Platense. Peñarol perdió 1-0 con Independiente Santa Fe de Colombia. Clasificaron Corinthians y Platense. Grupo C, Bolívar de Bolivia perdió 3-1 con Independiente Rivadavia de Argentina y Fluminense de Brasil le ganó 3-1 a La Guaira de Venezuela. Clasificaron Independiente Rivadavia de Argentina y Fluminense de Brasil. Partidos que se juegan hoy, Copa Libertadores, a las 19:00 juega Cerro Porteño de Paraguay versus Sport.

en Cristal de Perú y Palmeiras de Brasil versus Junior de Colombia. A las 21:30 ya sabemos que juega Boca Juniors versus Universidad Católica y Cruzeiro versus Barcelona de Ecuador. Copa Sudamericana, partido que se jugaron anoche, última fecha, fase de grupo. Grupo B, Atlético Mineiro le ganó 1-0 a Puerto Cabello de Venezuela y Cienciano de Perú empató 1-1 con Juventud de Uruguay. Clasificaron Atlético Mineiro de Brasil y Cienciano de Perú. Grupo G, Olimpia de Paraguay le ganó 3-1 a Audax Italiano de Chile y Vasco da Gama de Brasil le ganó 3-0 a Barracas de Argentina. Clasificaron Olimpia de Paraguay y Vasco da Gama de Brasil. Grupo E, Racing de Argentina le ganó 2-0 a Independiente Petrolero de Bolivia y Caracas de Ecuador perdió 3-1 con Botafogo de Brasil. Clasificaron Botafogo de Brasil y Caracas de Venezuela. Grupo H, River le ganó 3-0 a Blooming de Bolivia y Bragantino de Brasil le ganó 2-0 a Carabobo de Venezuela. Clasificaron River de Argentina y Bragantino de Brasil. Partido que se juega hoy jueves por la Copa Sudamericana. Grupo A, a las 21:30 juega Tigre de Argentina versus Alianza Atlético de Perú. Y también a las 21:30 juega América de Cali de Colombia versus Macará de Ecuador. ¡Atención! River le ganó 3-0 al modesto equipo boliviano Blooming, que en los 6 partidos que jugó sacó solo 1 punto de local en la primera fecha y precisamente ante River. Todos los demás partidos los perdió de local y de visitante. River le ganó 3-0 con goles de Salas, Fausto Vera de penal y Silva. En el primer tiempo, Salas erró un penal que pegó en el palo. Cortita ahí al pie, Úbeda citó al juvenil zaguero central zurdo, capitán de la selección argentina en el Mundial Sub-17, Matías Sata, para integrar el banco de suplente. Este sábado 30 de mayo hay elecciones en San Lorenzo. Hay 5 candidatos. Ellos son Constantino, Agote, Papazo, Francis y Culota. Los 2 jugadores juveniles revelación del fútbol argentino, Beltrán y Aranda, integrarán la lista de la selección argentina para los amistosos previos al Mundial. Fluminense se comunicó con River y le dijeron que el pase del uruguayo Canovio cuesta 10 millones de dólares. Llegó la primera oferta formal de Barcelona por Julián Álvarez, es de 90 millones de euros. Para el Atlético Madrid, esa suma es insuficiente. Eso es todo por hoy, mis queridos amigos. Un abrazo de gol para todos. Y recuerden que caminar es invertir en vida y en salud. Tengan ustedes muy, pero muy buenos días.

0: Bueno, ahí estaba el informe del profe Tito Heredia, querido Nau. ¿Estuviste prestando atención a lo que decía el profe? Sí, vos sabés que el Davo, que es el programa de streaming ahí de Boca, está pidiendo que en caso de Nahuel, que no lo carguen a Boca, porque ellos, que son jugadores del programa de Boca, ayer hizo fuerza por River, dice. ¿Por qué? Porque juega Pesela, porque juegan jugadores de la selección, Montiel, el equipo de Armani, de muchos jugadores que dieron mucha alegría, dice, a él específicamente, o a la Argentina. Pero bueno, lamentablemente, dice, juegan en River. Por eso hay que hacer hinchada por los equipos argentinos. Esa es la idea, ¿no? Así que hoy nos vemos en la obligación de hacer hinchada por el equipo argentino, o sea, por Boca. Así que vamos a hacer fuerza, Nahuel, para que Boca le gane al equipo de Chile.
1: Exactamente.
0: Al lado de Chile. Así que,
1: Chile.
0: Vamos Boca, entonces.
1: Es más grande.
0: Según vos, el más grande. Pero tiene que ganar Boca. Tiene que ganar, ¿no? O sea, empatar no creo, ¿no?
1: No, el empate no.
0: Aparte, mira, ¿cómo será que está confiado que Merentiel lo tienen en el banco?
1: En el banco.
0: ¿Va a jugar Changuito Cebado?
1: Sí.
0: ¿Qué dijiste ayer del Changuito Cebado?
1: Porque Changuito se va. Porque dijo Somos que se va, porque no.
0: ¿Y a dónde se va?
1: No sé, eso depende de vos.
0: No, abrigó el gol, profe, el Changuito Cebado. Pero puede ser el último partido el Changuito Cebado.
1: Sí, un partido se va.
0: Muy bien, bueno. Lo venden por muchos millones, muchos dólares, el Changuito Cebado, porque...
1: dólares.
0: Impresionante. Ya con eso termina la construir la bombonera.
1: La
0: remodelación. Ahí.
1: No
0: podía averiguar... Vos siempre hablo, yo nunca digo esto, Nahuel, pero algún día, hablando en serio, ¿no?
1: Hablando en serio.
0: ¿La van a terminar a la bombonera? ¿Sabés qué lindo va a quedar el estadio? ¿O va a ser así siempre la bombonera, que le falte ese pedazo? Porque queda como que le falta un pedazo de construir a...
1: Sí,
0: a la cancha que ustedes, según Boca, llevó que una cancha que le falta el pedazo es la más linda del mundo para
1: el mundo.
0: Sí, ajá. Cosa de loco, ¿no?
1: Cosa loco.
0: De argentino, ¿no?
1: Argentina.
0: Nos creemos eso y vamos y nos sentimos como que.
1: Sí,
0: vos sabés que es verdad. Y la de River, no, la de River es fea, la cancha de River, ¿no? Es fea. Como sucia, así, ¿no?
1: Sucia,
0: como, sí. Así como la cancha de River, como más chiquero, ¿viste? Entonces, y la de Boca, no, la Boca es la mejor del mundo, chicos. Y como que nos creemos eso. Es
1: impresionante.
0: Creemos, ¿viste? Pero es típico de argentino eso.
1: Entonces,
0: está el que miente y se cree esa mentira, quiere que sea verdad esa mentira. Pero pará, si estás mintiendo, vos sos el creador de esa mentira y ya después te la crees. No, para que se analicen, Nahuel. Yo le voy a hacer de psicólogo gratis.
1: Gracias.
0: No le voy a cobrar nada. Pero necesito como que despierten, chicos, despierten un poquito.

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Estamos con el parque de diversión que vamos a tener viernes, sábado y domingo. También con show en vivo. Va a tener todo el parque. Así que ahí le digo a Belén que se prepare para el viernes, para el sábado y para el domingo. Parque de diversión desde las 15 horas en adelante. Viernes, sábado y domingo. Bueno, el viernes vamos a tener este músico en vivo a partir de las 18:30 horas, ¿eh?

0: Bueno, atención, en pasar por el registro civil. Yo me voy a tomar el atrevimiento de dar el listado con los nombres de las personas para que pasen a retirar el documento nacional de identidad por el registro civil. Pasar, a ver, ¿y cuándo y en qué horario? ¿Ok? Esto le tiramos como dato. Pasar a retirar las siguientes personas el DNI con el comprobante de trámite. Esto lo pueden hacer de lunes a viernes de 8 a 12.30 horas. Pasar a Bayay, Rebot, Magnolia. Sí. Magnolia. Abdala, Joaquín, Ronaldo. Aliendro, Romero, Lucas, Eitan. Álvarez, Jesús, José. Andrade, Martín, Emanuel. Arce, Rosa, María. Barrera, Miriam del Carmen. Benítez, Ojeda, Nicasio. Bucetti, Dalmao, Diana. Castro, José, Federico. Díaz, Teresa, Liliana. Elías y Leonardo Darío. Herrera, Juan José. Flores, Mabel, Jazmín. González, Busto, Gael, Alexander, Gabriela. Si García, Natalio, Guillermo, González, Manuel, Nahuel, Gutiérrez, Navarro, Kevin, Alberto, Heredia, Facundo, Ibáñez, Jeremías, Caleb, puede ser, Leguiza, Héctor, Antonio, Leguiza, Mayra, Fabiola, Mercado, Ramón, Enrique, Moreno, Olmo, Ebrán, Danilo, Paredes, Pablo, Luciano, Molina, Ramírez, Miguel, Ángel, Maldonado, Yolanda, Celia, Tillo, Agüero, Nahuel, Yamil, Romero, Vega, Emma, Milagros, Rodríguez, Elía, Emil, Ezequiel, Sánchez, Joná, Valentino, Jude Witz, Dylan, Nadir, Videla, Gustavo, Jesús, pasar a retirar el documento nacional de identidad por el registro civil acá de la ciudad de Olta. Los horarios que tienen que hacer es a partir de 8 a 12.30 horas. Desde ya, muchas gracias, lo comunica Registro Civil Olta.
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0: Ahora vamos. Vamos a estar de show en show con el amigo Nahuel Pereira. ¿Cómo están los chicos de Farmacia María Ángel? 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Tema destacado, señores, de la mañana. Tema destacado de la semana, Mana, Dua Lipa. 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

Chavoy con electrónica de mensajito en el texto. Mira, amigos, sí, Chavoy con eso. Tengo lo de Miga Hogar, que me están pasando por acá los chicos. También, claro. No solo, viste, ahora andan buscando el tema de los parlantes, todo, para hacer la previa de los partidos de la selección argentina. Si van a juntar los amigos, así como para hacer previa con asadito. Sí, ¿cuál es el horario? Después vamos a actualizar con el tema de los horarios, viste, de los partidos, viste, de las selecciones. Porque me parece muy importante eso, ¿sí? Sí, para saber. Juntamos los amigos en el Barril Alto. Tengo el lugar ahí para ir a ver el Barril Alto. O no, Nicolás, está todo listo, ¿no? A ver si vos...

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0: ¡Atención! ¡Olta! 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Esta noche, señores, el partido de Boca lo podés ver en Palacio. ¿A qué hora juega Boca? No me pusieron los horarios, chicos, de Palacio. ¿Ah? Te pregunta, más o menos, ¿qué hora juega?
1: Boca juega a las 9.
0: A las 9 de la noche. Muy bien. A esa hora juega Boca. 21 horas. Para que ganen, Nahuel, en serio, te digo.
1: No sé.
0: Te estoy hablando en serio, Nahuel. ¿Vos pensás que estoy chicaneando? Es de verdad, Nahuel. Para que ganen. ¿Sabes por qué? Porque si no, ya.
1: ¿Qué gana?
0: Es como que si me corta. A ver, ¿cómo te puedo decir? Los contenidos de la mañana, por ejemplo.
1: Yo que para mí que van a acusar. Porque vos voy a querer este campeón.
0: Pero vos tenés que decir más o menos cómo va a ser el partido. Dijiste que el Ubita, por ejemplo. Para dar tu diagnóstico con River, excelente, Nahuel, vos. Ahora tirame un diagnóstico contra Boca. O sea, Boca gana. Vos decís, si gana vos. Si
1: gana de Boca.
0: No. ¿Gana Boca o no gana?
1: Ojalá que ganemos.
0: ¿Cómo ojalá que ganemos, Nahuel?
1: Hay que ganar partido.
0: Van a ganar.
1: Hay que ganar.
0: Lo ganan. Lo ganan, ¿estás seguro? Ganan.
1: Que ganan.
0: Ya ganaron ya.
1: Sí.
0: Ya ganaron. Así que si son hinche. Hernán, andaste a jugar el padre hoy. No te pongas a ver el partido si ya dicen a vos que ganaron ya. Así que vayan, chicos, a jugar el padre.
1: No, padre no te va, Hernán. Quédate el partido, Hernán.
0: Si vaya a jugar el padre, Nahuel, si ya Boca lo va a ganar el partido, un partido que no tiene sentido, lo de Católica. No tiene equipo, los chilenos. Nahuel, los chilenos no clasificaron ni para el mundial, Nahuel. Me va a decir que tiene un equipo para competirle a Boca.
1: Nahuel,
0: estoy hablando en serio, Nahuel. Chile no participa en el mundial. No tiene jugadores mundialistas en sus ligas, digamos, para que te des una idea, que jueguen en alguna otra selección. Le van a ganar a Boca, Nahuel. Por favor. Aprende un poquito más de fútbol, chicos. Boca esta noche gana o gana, Nahu.
1: Ganar, partido. Vamos, Boca.
0: Ya empieza, ya. 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Un poquito tarde la previa, pero. Yo me demoré. En Quinina Ciudad salió el 0-135. En provincia, 5888. El 88 el Papa, ¿no? Y el anterior el Pajarito. En Córdoba, 0617 Desgracia. En Santa Fe, 5884 Iglesia. Y en La Rioja, 1010. Mirá, 1010. Cañón. 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
0: Creo que hay en la plaza, ¿quiere hacer nota? ¿En la plaza? Están los chicos del jardincito, creo, en la plaza, ¿no? Creo que hay perro ahí. 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
0: Bueno, hablando de chicos, viste que se enferman rápido.
1: 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No perdonan, pero...
0: Yo estoy con la escuelita y cada rato, ¿no? Sí, las papi. Profe, hoy no va. ¿Por qué? Enfermo, no va. 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

0: Vamos, Nahuelito, con mucha fe, mucho optimismo para esta noche. Gana Boca 2-0 esta noche.
1: Gana Boca 2-0.
0: Con dos goles de San Pedri.
1: Escucha. ¿San quién? No, en serio, tiene razón este Hugo. Ponele, ¿cómo te puedo decir? Ponele onda. Boca esta noche va a ganar, Nahuel, va a ganar. Acordate lo que yo te digo.
2: Argentina, la escaloneta ya llegó.
1: Vos, perro, ¿ve el partido de noche o no? Hola, 11, 57 minutos. Cerramos, ¿sí?
3: Alexis Vanegas.
1: ¿Está ahora? ¿Cómo está, doctor Fernando Pomaski? Mi amigo Fer, ¿eh? Se puso la 10. Me llaman a ver después por qué. 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
4: Pero debo confesarte.
1: Tírame música.
4: Confundido, querida,
1: porque en la mañana hay que ponerle música.

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1: Temazo, ¿qué pasó ahí, este perro? Perfecto. Tírame lo que se viene, si vienes por el tema del parque, porque en el parque me dicen que mañana es muy probable, Nau, que estemos tirando algunas promos y algunos pases. Recordar, entrada gratis al parque, que se entienda, no a los juegos. Bien.

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1: Es la hora 12 en todo el país. En Capital la temperatura 14 grados 2 décimas. El PRO se reúne encabezado por Mauricio Macri. Desde San Telmo informa Juan Pablo Pérez.
2: El legislador porteño Waldo Wolf participa del encuentro partidario encabezado por Mauricio Macri en la sede de Balcarce 400 y de esta manera evaluó la posibilidad que tuviera Macri para tener alguna candidatura de cara al 2027.
3: El próximo paso justamente es no estar hablando de Mauricio. Mauricio es un gran líder. La Argentina tiene un sistema electoral por el cual cada año impar nos pasamos hablando desde... Este es un año par. Si nosotros este año hablamos de elecciones en vez de trabajar por la gente, me parece que nos alejamos. Nos alejamos en el 2023, nos peleamos entre nosotros y la gente no nos votó. Yo soy reacio a hablar de elecciones. Mauricio, cuando habla del próximo paso, tiene que ver con esto. Nosotros tenemos que hacer lo que corresponde, no lo que conviene.
2: Juan Pablo Pérez, Radio 10, Siempre Noticias.
1: Trabajadores despedidos reclaman por el cierre de la cadena de farmacias Doctor Ahorro. Más de 300 empleados se quedaron sin trabajo y no cobraron indemnizaciones.
4: Todo lo que se hizo fue un vaciamiento, pero a propósito, toda la plata se la llevaron. Y no da la cara, es la persona que nos robó las indemnizaciones, la persona que nos robó las pertenencias que quedaron acá en las sucursales.
5: Mientras la empresa nos decía que nos teníamos que esforzar, vender más, esperar a los pagos en cuota de los sueldos, nos enteramos que la presidenta se había aumentado el sueldo a más de 15 millones de pesos. El Doctor Ahorro no pagaba comisiones, no pagaba horas extras, ya hacía uso y abuso de banco de horas.
6: Fue horrible porque nosotros somos franqueros y refuerzo, también nos dejaron sin vacaciones, nos deben vacaciones, me decían que me iban a dar en la última semana de mayo y nada, quebró. Sin ninguna respuesta, no nos pagaron nada.
1: China reafirma su firme decisión de apoyar a Cuba. El ministro de Relaciones Exteriores de China, Wang Yi, se lo expresó a su par caribeño Bruno Rodríguez en Nueva York. A su vez, Cuba continuará apoyando las posturas de China en asuntos relacionados con Taiwán, Xinjiang y Hong Kong.
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7: Atención en Paunero y General Las Heras, un peatón fue atropellado por una moto. Reiteramos, Amancio Alcorte, Monteagudo, choque de tres autos con tres personas heridas. En estos momentos el tránsito es intenso. La avenida General Paz conectando con Lugones sigue cargada Cantilo a la altura de la cancha de River. Los servicios, el Roca y el San Martín, ya se normalizaron. Central de Tránsito 700, sigue Cristian Romero.
1: Cielo parcialmente nublado en la ciudad de Buenos Aires, 14 grados 2 décimas a esta hora la temperatura, 80% la humedad. 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

0: ¡Vamos!
1: Y si lo hacemos...
2: Sí, le mando un abrazo grande a Andreita, que nos escucha en Buenos Aires. ¿Se acuerda de Andrea? Sí, no, Andrea, hay una chica. A ver, ¿cómo te...? Vivía en Loma Blanca, ¿te acordás?
3: Sí, sí, sí, sí me acuerdo, Nachi.
2: ¿Y Andrea, te acordás?
3: Sí, me acuerdo, sí.
2: Ah, no, yo te iba a acordar de... De Agustín, capaz que te acordes. O de Joyo, capaz que te acordes. Ah, ¿y nada más?
3: Nada más.
2: ¿Ah?
3: Nada más, nada.
2: ¿Seguro, nada más?
3: Nada más.
2: ¿No?
3: Buffy.
2: ¿Ah?
3: Buffy.
2: ¿De quién?
3: A ver, escuchale.
2: No, deja. Está escuchando, ya no joda, no joda. Si no te acordás ni de José, ni de Agustín, si no te acordás de la Sofi. Se puso de novia, ya.
3: La voz se caga, Nachi.
2: ¿Ah?
3: La voz se caga.
2: ¿Quién?
3: Vos.
2: ¿Vos me vas?
3: A vos y...
2: ¿Dijera que sí?
3: No.
2: ¿Cómo que no tiene derecho?
3: No, ya de eso, no me va.
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0: informa Alan desde la carnicería, el señor Juan Carlos Luna. Están los choris, ya saben, para los clientes. Los chicos Chacinado Luna, no le cambió el nombre, Juan Carlos, la carnicería, ¿no? Los chicos de Chacinado Luna informan que ya están los choris. ¿Está para chori, perro, hoy o mañana?
1: Este es el puesto número 8.
0: ¿Mañana viernes? Ah, ¿los bonos quieren que haga plata para mañana viernes? Ah, hoy sí, mañana no.
2: ¡Vamos, vamos, vamos!
0: ¡Vamos, vamos!
3: Es poco decir.
0: Le ponemos cuarteto.
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0: ¿Cómo dice? Lo voy a

0: lindo, qué lindo, qué lindo. Toquecito de cuarteto acá en la mañana de la radio. Señores, ya estamos en la última media hora. 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
1: El puesto número 7.
0: 7.
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0: Puesto número 7, tiramos. A ver.
2: Esta canción es para ustedes.
0: Estamos rankeando los cuartetos, chicos. Si no vas a escuchar acá, hasta el final. Hasta el 1, ¿ah? ¿Te parece? Dale. 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

0: Este es el puesto número 5.
1: Llegamos hasta el 5. Mañana seguimos en 6 en adelante, ¿ah? ¡Dale! Escuchamos.

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Ahora sí, momento de noticias. En tu vuelta a casa lo hacemos, como siempre, informados. Recordar que para hoy la máxima va a estar en la franja de los 21 grados, por lo tanto podemos decir que buena temperatura para esta jornada.

Las noticias más relevantes a esta hora de la mañana en títulos. Y vamos a arrancar con el ámbito provincial, lo más destacado en noticias.

Habló Ricardo Quintela, dijo: me siento orgulloso de todas las maestras jardineras de La Rioja. El gobernador Ricardo Quintela participó en un acto en Chepes en homenaje a las docentes de nivel inicial. Durante la jornada remarcó la importancia de la educación en los primeros años y valoraron lo que es el compromiso de las maestras jardineras en toda la provincia. Esto en honor a Rosario Vera Peñalosa. El 28 de mayo se celebra el Día de la Maestra Jardinera. Cada 28 se celebra el Día de la Maestra Jardinera y de Infantes. Y el Día de la Maestra Jardinera en memoria y reconocimiento a Rosario Vera Peñalosa, procuradora, en este caso en defensa o defensora de la educación de niños. Actividad que también se replicó, por ejemplo, hoy acá en Olta, en Plaza Principal El Chacho. Según informe del INDEC, en La Rioja, las ventas de supermercados se desplomaron un 21,1%. La facturación de las góndolas riojanas quedó muy por debajo de la inflación del NOA en marzo. El ticket promedio de compra se ubicó en los 35.436 y la provincia quedó casi 10 puntos abajo de la media nacional. El Tribunal Superior de Justicia dejó firme la condena contra Paul Humberto Guaidad por el siniestro vial ocurrido en Chilecito. La máxima instancia judicial de la provincia confirmó la sentencia de 9 años de prisión efectiva contra el acusado por la muerte de un joven y las graves lesiones sufridas por otra persona en un hecho ocurrido en el año 2015 sobre la ruta provincial número 12. Dejamos en la provincia y nos vamos al ámbito nacional. Atento a dólar blue, está 1.440. Ojo a esto, ¿eh? Viste que hay silencio mediático de las grandes corporaciones de no alertar con esto del dólar. Ahora, si fuese otro gobierno, hablaría precisamente del tema dólar, cómo sube, cómo baja. El oficial está 1.435. Ahora domina el dólar blue. Las noticias destacadas en este momento en la portada. Recordemos que está el discurso en este momento del presidente Milei. Después tendremos las repercusiones en la 12ª edición del Latin Economic Forum. Habló Caputo, defendió lo que es el rumbo y anticipó: por primera vez la economía se va a llevar puesta la política en el año electoral. Bueno, el funcionario expuso ante quién, ante el pueblo, no, donde se maneja él, ante los empresarios, bien, y referente del sector privado. Vamos de nuevo para que se entienda. Vos acá no está, no la olfativa. El funcionario, en este caso Caputo, que dijo que el rumbo, defendió lo que es esta política, es decir, el rumbo económico, y anticipó que por primera vez la economía se va a llevar puesta la política en el año electoral. Vamos de nuevo, es simplemente una frase. El funcionario expuso ante empresarios y referentes del sector privado, sostuvo que para mayo se espera lo que es una inflación más baja, o sea, estamos hablando que el mes de abril. También aseguró que si el Banco Central de la República Argentina no comprara dólares a diario, este valdría 1.100. Efecto Adorni. El Fondo Monetario Internacional criticó los retrasos en la publicación de las declaraciones juradas de los funcionarios y pidió más medidas anticorrupción. Batacazo. Argentino en Roland Garros. Juan Manuel Cerúndolo, ¿sí es? Aprovechó los problemas de Jannik Sinner y eliminó al número uno del mundo. Batacazo en Roland Garros. Se habrá lesionado al otro jugador, no voy a entrar en el compete de la información, pero algo así sería porque, bueno, de acuerdo a lo que dice el título, aprovechó los problemas de Jannik.

0: Es más, hay un momento del colapso de Hamill Singer, ¿no? Cuando estaba a un game del triunfo. Bueno, ahí vino la polémica detrás de su atención médica, ¿bien? Esto es lo que ocurrió en Roland Garros, el número uno del mundo. Empezó a sentir mal cuando estaba a punto de vencer a Juan Manuel Cerúndolo y pidió una pausa médica. Bien, esto ocurrió en Roland Garros. Tuvo un origen cuando el número uno del mundo estaba, reitero, a un game de ganar. Justo allí, en ese momento más inoportuno, el italiano dio signo de malestar físico. Minutos más tarde llamó a la fisioterapeuta del torneo y la polémica quedó abierta. Lo hizo cuando el argentino tenía triple set point. Bueno, pero finalmente se conoció lo que es la noticia más impactante, digo, en esto que le ganaron nada más y nada menos que el uno del mundo, batacazo mundial en tenis. Esto pasa ahora. Puede haber batacazo, ¿no? No quiero tirar así esa enigmática como pensando en la voz de Chile, pero ¿viste cómo pasan estas cosas? El número uno acaba de perder. Porque pueden pasar cosas. Sí, señor. Vamos a, dejamos Infobae como noticia destacada, pasamos ahora a Minuto 1, la otra mirada en las noticias. Javier Milei hizo todo mal para estar en la política, pero, y por eso soy el primer presidente liberal libertario. Vamos de nuevo, Javier Milei dice, hice todo mal para estar en la política, y por eso soy el primer presidente liberal libertario. Es irónico esto lo que dice, pero lo tiene como título principal hoy la portada de Minuto 1. Esto es lo que está pasando en el LATAM Economic Forum. ¿Qué es la gente? Peculiar pregunta el Toto Caputo sobre los que no llegan a fin de mes. ¿Qué es la gente? Bueno, sigue el Minuto 1 porque es la otra observación, o sea, sobre lo mismo que dice un funcionario, a cómo te lo publica Infobae, cómo te lo puede publicar Clarín, a cómo te lo publica Minuto 1, por ejemplo. Son las distintas interpretaciones o los informes de acuerdo a la interpretación de los periodistas, de acuerdo a la vereda. Porque, bueno, hoy en día el periodismo, quiera o no, tiene su ideología política y brega en todos los noticieros o los canales de televisión vienen con esa línea. Habló el remisero que llevó a Agostina y contó que el detenido tuvo una actitud sospechosa. Desesperada búsqueda, hasta el momento no hay noticias. Esto es lo más destacado de noticias que tenés esta hora de la mañana y todo lo que pasa en tu provincia, el país y el mundo, te lo contamos. Hasta aquí, volví a casa porque son las noticias más relevantes, volvés informado. Reitero la máxima para hoy, va a estar en la franja de los 21 grados, buena jornada de temperatura. Mañana algo similar también, y atención porque las mínimas no van a estar tan bajas, siempre se van a manejar en la franja de los 9, 10 grados las mínimas. Así quiere decir que las noches o las madrugadas no van a estar tan frías. 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

gente, llegamos al final, pero sí. Sí, sí, mañana estamos nuevamente. 9 de la mañana, como siempre, un gustazo. Esto fue La Mañana de la Ciudad. Gracias. Nos reencontramos a partir de las 9 de mañana. ¡Chao a todos! Germaín con Vuela Vuela.

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0: Muchas gracias.
1: ¡Claro!
2: ¡Qué temazo, no! ¡Qué temazo!
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0: Buenas noches.
1: Hola,
0: vamos con 1, 2.
1: Tito,
0: vamos.

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0: Los aplausos más fuertes que hayan dado en su vida, por favor.
1: Muchas gracias.

0: con la 1. Es un placer para mí cantar con ella. La escucho hace muchos años. Bueno, no hace tanto porque recién empezaste. Y para mí es un placer estar cantando con ella. Está bueno. Para mí está buenísimo cantar otra, pero me quedo a cantar otra si cantamos una de ella, porque si no, cantar una mía es aburridísimo.
1: Dale, me encanta.
0: ¿Podemos cantar una tuya?
1: Sí, claro. ¡Ay, lo amo tanto! Bueno, bien, esta canción va dedicada para los enamorados. ¿Hay enamorados esta noche?
0: Ustedes canten conmigo, por favor, y ayúdenme.

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aplauso muy, pero muy fuerte para Euge Quevedo.

Escuchen esta canción que hemos preparado hace mucho tiempo que no se hacía y hemos rescatado del repertorio algunas de estas perlitas. Cuando quieras.

10 de agosto del 2024. Querida mía, quisiera contarte en esta carta esas cosas que a veces, personalmente, no es que no me atreva, sino que me cuesta mucho decirte.

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Oye, esa canción es para ti, mi amor. Para que nunca te olvides de mí. Cántalo conmigo, vamos.

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Y aquí la palabra que le va a estar haciendo compañía. Yo soy simplemente Carlos. Bienvenidos a la sintonía de la radio. Estamos arrancando, chabón. ¿Cómo estamos? Locura, todo bien. La casa viene, el perro viene, el tío, ¿cómo anda el tío? Todo bien, espectacular, buenísimo. Estamos arrancando como siempre con lo mejor.

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Tarde de este día espectacular. Buenísimo día, jueves. ¿Cómo estamos, loco? 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Del pico, ¿todo bien por ahí? ¿Cómo estamos, loco? 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Del hacha, ¿todo bien por ahí? ¿Cómo estamos, loco? El machete, ¿todo bien por ahí? ¿Qué hace, loco? La motosierra, meter leña.

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Tarde de este día espectacular, buenísimo. Día jueves, dice, hola. Simplemente quiero que saludes al amor de mi vida. Él es Facundo Rivero, que lo reamo con todo el amor del mundo. Dice, le puedes dar algo lindo, pero cómo no. Ya estamos complacidos con eso, dice, hola. Simplemente quiero que saludes al amor de mi vida. Él es Facundo Rivero, que lo reamo con todo el amor del mundo. Dice, dedícale algo lindo.

0: 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Tarde del jueves.
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Me voy con los numeritos de la quiniela. 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En la quiniela de la ciudad de la cabeza. El 477, el 77, piernas de mujer en la ciudad. Me voy con la quiniela de la Rioja, la cabeza. El 869, el 69, el ovicio en la de la Rioja. 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En la quiniela matutina de Buenos Aires. El 691, el 91, el inodoro en la de Buenos Aires. Me voy con la quiniela de Córdoba, la cabeza. El 260, el 60, la virgen en la de Córdoba. Me voy con la quiniela matutina de Santa Fe, a la cabeza. El 434, el 34, la cabeza en la de Santa Fe. 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

0: 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El motor, ¿todo bien por ahí? ¿Qué hace, loco? El amortiguador, ¿todo bien por ahí? ¿Cómo estamos, loco? La bujía, ¿todo bien por ahí? ¿Qué hace, loco? La llave, ¿todo bien por ahí? ¿Cómo estamos, loco? El compresor.
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Buenísimo, buenísimo, buenísimo. Buena música en la radio. Vamos llegando ya al final de nuestro programa, como siempre, bajo la dirección general del señor Nazareno Cruz y el Lobo. Puesta al aire, selección musical, mi amigo loco, enamorado de la compuesta, no mata traidor. Aquí en las palabras, quien estuvo haciendo compañía, yo soy simplemente Carlos. Que tenga una feliz jornada de lo que resta de este día jueves, si Dios quiere, como siempre. Mañana volveremos nuevamente con lo mejor. Nos vamos, hasta mañana, locura.

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